Aleluya. ¿Cuántos saben que el Señor es grande? Dígalo conmigo. Señor, sabemos que tú eres grande y tus maravillas son grandes. Lo declararemos entre los pueblos para tu gloria. Aleluya. Aleluya. Vamos a aplaudirle fuerte al Señor.

Levanta las manos al cielo conmigo y repite: Señor, levanto mis manos, aunque no tenga fuerzas, aunque tenga mil problemas. Confiésalo con tus labios. Todo el mundo está andando conmigo.

Amén, amén. Muy buenos días tengan todos y cada uno de ustedes. Les saluda su servidora Rosy Carrizales. Ya estamos en nuestra programación de Cristo, el Camino a la Vida.

Amén, amén. Padre amoroso, en el nombre de Jesús, nos presentamos, Señor, delante de tu presencia, agradeciéndote, Señor, la bonita oportunidad, Señor, que nos das de estar nuevamente, estar detrás de nuestra página, de nuestras cámaras, Señor, aquí en los controles. Gracias por todas tus bendiciones, Señor. Nos ponemos en tus manos, Padre, sabiendo que tú eres el que maneja todo este equipo, Señor. Gracias por cada uno de mis hermanos que ya están en sintonía escuchándonos a través de Radio Visión La Grande, Señor. Gracias por mis hermanos del Río de Texas, parte del estado de Coahuila. Señor, los pongo en tus manos. A todo nuestro auditorio, Padre amoroso, que está en sintonía en esta hermosa hora. Gracias. Gracias por todas tus bendiciones, Señor. Gracias, Padre. Me pongo en tus manos. Amén y amén. Te adoramos, Señor.

claro que sí, estamos escuchando ese bonito tema a cargo de mi hermano Cruz Miguel de Río Bravo, Tamaulipas. Le mandamos saluditos si acaso nos está sintonizando en esta hermosa hora, y a usted que está escuchándonos a través de diferentes medios, a través de nuestro de nuestra página, ya saben, www.cristoelcaminolavidaradio.com. Saludos a mi hermano Alberto Rodríguez Dielma, que nos enlaza a través de la www.lagrande88.9, presentes, compartido y al aire. Saludos y bendiciones desde el Río Texas. Échale ganas, mi hermana, que sí suena. Ánimo, amén, gracias, mi hermano. Dice ahí mero, mi hermana está al 100, suena excelente. Gracias, mi hermano. Gracias, gracias, porque nos dan para arriba. A ver, esas palabras nos animan para continuar adelante, ya que, bueno, como les comentaba, hace unos días estábamos batallando ahora con el volumen, pero ya creo que ya le estamos agarrando ahora sí la onda, como dicen por ahí. Saludos a mi hermano Alder, ya nos está escuchando. Saludos a mi hermano Reyes, que también ya le dio like. Mi hermano Alder, ya le dieron like, Dios los bendiga. Y bueno, continuamos aquí en nuestra programación de Cristo, el Camino a la Vida. Su servidora Rosy Carrizales. Y bueno, agradeciéndole al Señor la oportunidad que nuevamente nos da de estar detrás de las cámaras de los micrófonos. Gracias a Él y a su misericordia, aquí estamos. Y gracias por usted, por su vida, que también cuando le está dando like, quiere decir que está en excelentes condiciones, desvelándose con nosotros aquí en Cristo el Camino a la Vida. Y bueno, saludos a toda nuestra bella audiencia. Continuamos con este bonito tema que viene a cantarnos el mis hermanos del grupo Betel. Vienen a cantarnos, estarán cantando, y déjeme le recuerdo, este próximo 19, que ya se acerca, en 20 días, casi 19, ya estaremos celebrando nuestro gran aniversario. Agradeciendo a mis hermanos que nos han estado apoyando con sus ofrendas, gracias porque con ello vamos a continuar adelante. Y les digo, ya tenemos algunas de las playeras por aquí, nos faltan otras poquitas, ¿verdad? Saludos a mis hermanos, Dios me los bendiga en grande manera. Y escuchamos a Grupo Betel, que viene a cantarnos En Busca. No, estábamos escuchando a mi hermano Cruz Miguel, que nos estaba cantando En Busca de Dios. Ahora vamos a escuchar a Grupo Betel con ese bonito tema, Los Hijos de Dios No Conocen la Derrota.

claro que sí, estamos escuchando ese bonito tema a cargo del Grupo Betel, que estará con nosotros, este 19 de septiembre, estará con nosotros celebrando, bueno, a cargo de la música, celebrando con nosotros el 29 de septiembre. ¿Cuándo 19 de septiembre? 29 de septiembre, no, el 29 cumpleaños mi hijo, pero el 19 estaremos celebrando 29 años de programación radiofónica. Así es que les invito a que usted que está escuchando en esta hermosa hora, bueno, venga a gozarse con nosotros aquí en las afueras del Templo Nueva Jerusalén. Y quien también va a estar cantando con nosotros es mi hermano Julio Zavala. Y bueno, vamos a escuchar un bonito tema de mi hermano Julio Zavala, y esto es Amor y Perdón. Dele like, dele like.

Amén, amén, amén. Claro que sí, estamos escuchando ese bonito tema con nuestro hermano Julio Zavala, que así va a estar cantando también con nosotros, celebrando nuestro gran aniversario este 19 de septiembre. Y bueno, le mandamos saluditos a mi hermano Julio Zavala. Bueno, es que mi hermano Julián también ya nos mandó un mensaje por aquí, ¿verdad? Un comentario. Saludos por ahí a mi hermano López, que también ya le dio like. A mi hermano Julián Palomares, mi madre Marimar Pérez. Y mi hermano Reyes dice, saludos hermana Rosy, aquí desvelándonos con usted. Mi madre Marimar Pérez, muy buenos días, hermosa princesa de Dios. Que Dios te bendiga, aquí escuchándote en casita tuya. Aquí está a mis espaldas mi madre, ¿verdad? Está cuidando, ahora sí, como dicen por ahí, cuidando mis espaldas. Está, hoy dice ella, hoy me tocó sobre. Bueno, es que yo no puedo irme para allá, por eso ella se viene para acá, ¿verdad? Así es que le mandamos saludos a mi madre Marimar Pérez, que está aquí en casita. Mi hermano Julián Palomar dice, buenos días, pastora, Dios la bendiga. Se escucha un poco bajo. Bueno, será mi voz. La música, háganoslo saber rápidamente, como dice usted, aquí en el comentario. Y bueno, sí, me dijeron que se escucha un poquito mi voz, ¿verdad? Ojalá que sí sea la voz, nada más la voz, ¿verdad? Mientras, vamos a continuar escuchando más música. Y bueno, le invitamos a celebrar con nosotros este 19 de septiembre. Este 19 de septiembre celebramos el 29 aniversario de nuestra programación radiofónica. Estará con nosotros predicando en el mensaje de la palabra del Señor el pastor Benjamín Piña. Y bueno, estará con nosotros y también estará el grupo Betel a cargo de la música. Julio Zavala, mi hermano Cruz Miguel, mi hermano Tino, el mensajero de Cristo, también estará con nosotros. Y bueno, esperamos que usted venga y se goce con nosotros. También estará un grupo de alabanza de allá, de Edinburgh, Texas. Viene a cargo de mi hermano Julián Palomares. Y bueno, también mi hermano Julián Palomares estará cantándonos el Tren de Jehová, ¿verdad? Oiga, va a estar bonito el ambiente, así es que le invitamos a que venga a celebrar con nosotros. Ya las playeras están casi listas, saliendo del comal. Ya tenemos algunas, ahorita a ver si me doy la tarea de mostrárselas para que las vean, y las otras que están todavía en la lumbre, bueno, también para que se animen, ¿verdad? Y bueno, puedan estar acompañándonos, celebrando con nosotros. Va a haber venta de tamales, va a haber venta de nachitos con queso, va a haber agüitas de sabor, aguas frescas, naturales y refrescos también, ¿verdad? Y a todos los que se queden a lo último, vamos a cenar juntos, ¿verdad? Vamos a cenar juntos. Así es que no se puede perder esta gran celebración de nuestra programación, como cada año, de Cristo, el camino a la vida. Agradecemos a los que nos están apoyando y, bueno, a nuestros patrocinadores oficiales, que ya terminó este mes, y bueno, ellos sé que ya se van a empezar a reportar, es que les mando un saludito. Ya, bueno, ya empezaron a reportarse, ¿verdad? Dios bendiga a mis hermanos que día con día nos apoyan con nuestra programación, ¿verdad? Vamos a escuchar este bonito tema que dice, voy diciendo al mundo, y enseguidita viene Grupo Sol de Justicia cantándonos Yo Tengo Un Rey. Claro que sí.

claro que sí, claro que estamos escuchando esa bonita melodía a cargo del grupo Sol de Justicia, grupo Sol de Justicia. Y bueno, dice mi hermano Julián Palomares, pastor, dice, la voz se escucha un poco baja. Oiga, ¿no será que no escucho bien por el rugido de mi camión? Ah, de ser eso, pastor, ha de ser eso, ¿verdad? Porque yo me estoy desgargantando aquí y está ahora sí las líneas a todo lo que dan, pasándose el amarillo y el rojo. Oiga, bueno, esperamos que sea eso, ¿verdad? Esperamos que sea eso. Y los de aquí, los que me escuchan a través de Facebook, pues también háganoslo saber, ¿verdad? ¿Cómo está escuchando? A veces, mire, el problema que teníamos ayer, antier, estos días pasados, era que no se escuchaba ni la voz, ni la música. Seguía muy despacito, muy lejos. Y bueno, ahorita estamos tratando de mejorar. Y bueno, ya parece. Pero le digo, se está pasando la luz amarilla y la roja. Y entonces puede que salga saturado, pero no me han dicho nada, ¿verdad? Entonces así le estoy dejando. Esperando tener una bonita programación de Cristo el Camino a la Vida. Así es que si los que me están escuchando a través de Facebook, mi mamá que siempre está al tanto también, ¿verdad? Aceptamos comentarios. Dios bendiga a mi hermano Pablo Hernández, que también nos está escuchando. Allá en el Río de Texas, parte del estado de Coahuila, el pastor Alberto Rodríguez Dierma, su más esposa, mi hermana Auralia, un saludito. Y también por ahí a mis hermanos que nos escuchan aquí en Reynosa, Tamaulipas, ¿verdad? Toda el área, hasta donde llegue la señal. El día de ayer estuvimos allá con mi hermano Pastor Hugo Rosado, nos invitaron a compartir la palabra, fuimos, oiga, nos gozamos en grande manera, se celebró la Santa Cena y bueno, pudimos participar también escuchando la palabra, el oficio, ¿verdad? Mi hermano que ofició la Santa Cena. Saludos a mis hermanos de allá, de la iglesia Vencedores del Rey, allá en la colonia Nuevo México, Itabú, ¿verdad? Un saludito a mis hermanos que nos están escuchando, gracias por su grande apoyo. También mi hermano, dice mi hermano Reyes, sí se escucha bien, hermana, ándele, qué bueno, gracias mi hermano Reyes, gracias. Yo sé que ellos están monitoreando y también, ¿verdad?, para mejora de nuestra programación. Un saludito. Y luego ayer nos gozamos, me tocó doble predicación, me serví con la cuchara grande aquí en el Templo Nueva Jerusalén, también me tocó predicar, ¿verdad? Como que candil de la calle, oscuridad de su casa, ¿verdad? Eso no se ve bien. Oiga, porque andamos predicando en otras colonias o ciudades y aquí en la casa no, oiga, tenemos la luz apagada. No. Bueno, gracias a Dios porque mis hermanos me están apoyando. Mi hermano Valente, mi hermana Samantha Carrizales, mi hermana Daisy también está acompañándonos, está apoyándonos en las predicaciones de la semana, ¿verdad? Los domingos, ni se diga. También gracias a Dios porque Dios los ha puesto al lado mío, ¿verdad? Y son una ayuda para el ministerio, ¿verdad? De nuestra, ahora sí, de nuestra iglesia. Bueno, gracias a Dios por ello. Vamos a seguir escuchando más música. No le cambie. Vamos a poner las mañanitas para todo. El día de ayer, 30 de agosto, cumplió años una de nuestras patrocinadoras. Bueno, una hermana que fue patrocinadora, ofrendadora, como usted le quiera llamar. No nos daba por mes, nos daba por semana a veces, ¿verdad? No, una hermana que nos apoyó mucho el ministerio cuando, bueno, mi esposo cuando estábamos en Radio Vida. Mi hermana María Rosa Rodríguez estuvo ella apoyándonos en todo, ella se preocupaba que si íbamos a salir, ahora le cómprale llantas nuevas, que para la gasolina, que el pastor está enfermo, ándele los lentes, la operación y todo, anduvo preocupada siempre por la familia pastoral. El día de ayer, en esas semanas pasadas, ella estuvo internada, la operaron de corazón abierto, le pusieron un marcapasos, la operaron de la vesícula, no tuvimos noticias desde el primero de agosto hasta el día de ayer que pude hablar con ella, ¿verdad? Estuvimos insistiéndole con su hija y luego ya después nos contestó ella, ¿verdad? Le dije yo no voy a dejar, voy a hablarle. Entonces
ya había estado hablándole, me mandaba al buzón, me contestaba un gringo que ni vive ahí y estaba contestando, y luego le marqué otra vez y me contestó. La anoté un poco maleta, no quise hacerle mucha plática porque sentí que se estaba forzando mucho. Entonces, ella, pues gracias a Dios, al día de ayer cumplió años, el 30 de agosto. Así es que ahorita vamos a poner las mañanitas también para ella y para todos los cumpleaños que están de manteles largos, o que estuvieron de manteles largos en este mes de agosto. Vamos a escuchar este bonito tema y enseguidita las mañanitas.

Amén, amén, claro que sí, estamos escuchando esa bonita melodía para todos los cumpleañeros del día de ayer y el día de hoy, ¿verdad? Muchas, pero muchas, pero muchas, muchas, muchas, muchas felicidades, que sigan cumpliendo muchas, muchos años más de vida. Recuerde que a la 1:30 vamos a estar orando por todas las necesidades, todavía nos falta algo de tiempo, ¿verdad? Entonces nos falta algo de tiempo, faltan 15 para la una, 15 para la una. Saludos a mis hermanos que están en sintonía allá en el Río de Texas, mi hermana Celia, Dios me le bendiga, mi hermana Ramona Coronilla, mi hermana Mari Villa, mi hermano Miguel, Miguel Martínez, Martínez Joel también, Dios me le bendiga, mi hermano Freddy, que nos escuchan a través de nuestra página, un saludito de muchas, pero muchas bendiciones. Vamos a continuar con más música. Recuerde que hoy tenemos la música, la oración de fe y el mensaje de la palabra del Señor. Vamos a escuchar otro bonito tema y bueno, así va a estar cantando mi hermano Palomares, esperamos que todavía no esté descansando. Voy en camino, que Dios lo cuide y lo guarde, el tren de Jehová, claro que sí.

amén. Claro que sí, estamos escuchando esa bonita melodía, el tren de Jehová, el tren de Jehová. Y bueno, saludando a todos nuestra audiencia que está en sintonía en esta hermosa hora, escuchando nuestra programación de Cristo, el camino a la vida. Y bueno, vamos a escuchar un bonito tema, esperando que sea de grande bendición. Esto es Corazón Enamorado, con mi hermano Rigoberto Amaya. Espero que sea de su agrado, su bendición para usted, que se goce en esta hermosa hora.

Amén, amén, claro que sí. Estábamos escuchando esa bonita melodía, Corazón Enamorado, con nuestro hermano Rigoberto Amaya. Y bueno, esperando que haya sido de grande bendición a su vida esta bonita melodía y todas las demás que hemos puesto, ¿verdad? Vamos a escuchar al mensajero de Cristo, mi hermano Tino, quien viene a cantarnos también ese bonito tema, ¿Quién nos apartará? Él también estará con nosotros cantando y alabando el nombre del Señor este próximo 19 de septiembre, donde estaremos de fiesta, claro que sí.

Amén, amén. Claro que sí, estamos escuchando esa bonita melodía a cargo de mi hermano Tino, el mensajero de Cristo, quien así también estará cantando con nosotros, celebrando el 29 aniversario. Vamos a seguir escuchándolo, esos bonitos coros de adoración. Tu fidelidad es grande.

Amén, amén. Estamos escuchando esos bonitos temas de adoración a cargo de mi hermano Tino, el mensajero de Cristo, porque solo Él es santo.

Amén, amén. Claro que sí, estamos escuchando esa bonita melodía a cargo de mi hermano William Mungía, cantándonos ese bonito tema, Amor Perfecto. Y bueno, saludando a todo nuestro bello auditorio de nuestra programación de Cristo, el Camino a la Vida. Y bueno, a los que nos están escuchando a través de nuestra página, Dios me les bendiga. A los que ya le dieron like también, Dios me les bendiga. Y a los que nos escuchan a través de www.lagrandedelruedetexas, saludando allá en el Ruido de Texas, parte del estado de Coahuila. Amén. Dios me les bendiga, gracias. Ahorita como a las 1:30 estaremos orando por las necesidades, y recuerden que a las 2 de la mañana viene el mensaje de la palabra del Señor. No nos vamos a ir antes de escuchar la palabra del Señor. Mientras escuchamos ese bonito tema, tramos del camino, porque hay muchos tramos, hay muchas barreras, hay muchos obstáculos.

Amén, amén, claro que sí. Estábamos escuchando ese bonito tema, Tramos del Camino, saludando por ahí a todo nuestro bello auditorio de Cristo, el Camino a la Vida. Y continuamos con más música, continuamos con más música, y su servidora Rosy Carrizales, esperando su llamada, esperando su mensaje, esperando su like. Vamos a escuchar por aquí a mi hermano Oscar Ovidio, que viene a cantarnos ese bonito tema. Qué fácil es decir tantas palabras. Escuche esta bonita melodía.

Amén, amén. Muy cierto, muy cierto, muy cierto, porque a veces decimos que amamos al hermano. Es bien fácil decir, hermano, te amo, hermano, Dios te bendiga. Cuando vemos a la hermana, al hermano, lo abrazamos, hasta un beso en la mejilla le damos a la hermana y le decimos, le amamos, hermana. Pero es bien fácil decir, te amo, es bien fácil hablar tantas cosas tan bonitas, pero no nos salen del alma, no nos salen del corazón, porque una cosita y pasa y ya no amo a la hermana, ya no la quiero, ya se me olvidó las palabras que le dije. Oiga, tantas palabras que podemos decirle a una persona para expresarle nuestro amor, nuestro cariño, pero luego las palabras se las lleva el viento cuando no las decimos de corazón. A veces los niños nos ponen el ejemplo. Los niños tienen un amor, una memoria que ellos se les olvida. Cuando están pequeños, se les olvida quién le hizo un daño. Se les olvida quién le jaló el chongo, quién la pellizcó, quién le dio una patada. Porque al momento se pelean, pero luego ellos mismos andan buscándose. Y nosotros no, ¿verdad? Ahorita le decimos a la hermana, al hermano, te amo. Te amo, hermana, te quiero. Y a veces decimos, yo soy cristiano. Pero negamos con nuestros hechos, negamos que somos cristianos. Ya no amamos a la hermana, ya no amamos al hermano porque nos olvidamos de él. Decimos, lo voy a ayudar. No lo voy a dejar, no lo voy a dejar caer porque tiene que levantarse. Pero a la mera hora vienen las complicaciones, algún problema, algún detallito y se olvida hasta del hermano, de la hermana. Se le olvidó la promesa que le hizo. Yo lo voy a ayudar. Yo no lo voy a dejar solo, no lo voy a dejar sola. Voy a estar con usted en las luchas, en las buenas y en las malas. Y mire, es por eso digo, es bien fácil, como es el canto, es bien fácil decir, te quiero, te amo. Es bien fácil, las palabras se las lleva el viento. Así es que tengamos cuidado, dice la palabra del Señor, uno de los mandamientos, ama a tu prójimo como a ti mismo. Así, lo que tú quieres que te hagan a ti, hazlo con otros. Pero si tú quieres que te traten bien, trata bien a los demás. Tú quieres ser sincero con alguien, que alguien sea sincero contigo, sé sincero con esa persona también. Amén. Vamos a seguir escuchando más música aquí en Cristo, el Camino a la Vida. Ya casi falta un poquito para estar escuchando, bueno, entrar el momento de oración. Vamos a escuchar esta bonita melodía, un grano de mostaza, esperando que usted se goce en esta hermosa madrugada.

Amén, amén. Claro que sí, estamos escuchando esa bonita melodía. Ay, se oye mejor, dice mi madre. Bueno, estaba un poquito bajito, ¿verdad? Un poquito. Saludos a mi hermana Azucena Morín, Saldierna, que nos dice saludos y bendiciones, pastora Rosy Carrizales. Gracias, mi hermana. Un saludito hasta donde usted se encuentre en esta hora de la madrugada, escuchando nuestra programación de Cristo, el camino a la vida. Y bueno, le invitamos, hermana Azucena, que se van a gozar este 19 de septiembre. Estaremos celebrando nuestro 29 aniversario de Cristo el Camino a la Vida. Va a venir el pastor Ben Piña a predicarnos. Dijo una hermana, ya estamos allá. Y luego dijo su hijo, yo apúnteme a mí también. Así es que nos vamos a gozar este 19 de septiembre. Acuérdense que es cuando regalamos las playeras, ¿verdad? 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Y bueno, ya es hora de orar al Señor. Les invito a que ore conmigo, me acompañe. Si usted tiene alguna necesidad, alguna petición, bueno, hágala en el momento de oración. Vamos a estar orando por todos, amén. Vamos a estar orando, encomendándonos en las manos del Señor. Cierre sus ojos y ore conmigo en esta hora. Yo sé que todos tenemos problemas, necesidades y luchas, quizás escasez económica, escasez de trabajo, pero Cristo es la respuesta para todo ello. Amén. Oremos en esta hora. Oremos al Señor. Padre, gracias te damos, Señor, en esta bonita hora de la madrugada. Señor, nos ponemos en tus manos, Padre, para que empieces a obrar, Señor, a tocar los corazones, Padre Celestial. Te pido, Padre amoroso, que tomes el control de mi vida. Tomes el control, Señor, esta madrugada. Que cada uno de nosotros, Señor, veamos, Padre, nuestra necesidad y podamos ponerla, Señor, en tus poderosas manos, creyendo, confiando en ti, Señor, sabiendo, Padre Celestial, como dijo Pedro, ¿a quién, a dónde iremos, Señor, si tú tienes palabras de vida eterna, palabras de aliento, palabras que consuelan nuestra vida? Tú tienes la respuesta, Señor, a nuestra vida, a nuestro problema, a nuestra necesidad, y es por eso que esta madrugada, Señor, nos ponemos en tus manos, sabiendo, Padre, que tú eres el que te encarga, Señor, de toda necesidad. Tú te encargas, Padre amoroso,

control. En esta madrugada, Señor, hay alguien enfermo en casa, Señor. Te pido, Padre, por su descendencia. Te pido, Padre celestial, por cada hermano, cada oyente. Te pido, Señor, por mi hermano Alder, Señor. Solamente tú conoces su vida. Solamente tú conoces su corazón, su familia, Señor. Los problemas, la necesidad que haya en su vida, solamente tú la conoces, Padre. Yo la pongo en tus manos. Toma la vida de mi hermana Azucena y pide oración por su familia, Señor. Sigue abriendo camino, Padre amoroso. Abre esas puertas que quizás se han cerrado, Señor. Puertas de trabajo, Padre amoroso. Toma la vida, Señor, de la familia de mi hermana Azucena, su esposo, Señor, sus hijas, sus nietas, Padre. Abre esas puertas de bendición, abre esas puertas de trabajo, Señor. Que ellas, ellos, Padre, los que habitan en el hogar de mi hermana, siempre, siempre haya trabajo, Señor, en sus vidas. Toma, Padre, el control, dale el trabajo necesario que ellos necesitan, Padre, para su sustento, Señor, diario. En el nombre de Jesús de Nazaret, solamente tú conoces la necesidad de cada uno de mis hermanos. Y hoy, Padre, ante tu presencia, mi hermana la hace notoria, Señor. Te pido, Padre celestial, por mi hermano Alder, mi hermano Reyes también, Señor. Que nunca falte, Señor, el trabajo en sus manos, el pan cotidiano, Padre, la salud sobre su vida, sobre sus hijas, Padre bendito. En el nombre de Jesús, yo lo pongo en tus manos. Recompensa en grande manera, Señor, lo que era dado, Señor, para este gran evento, Padre bendito. En el nombre de Jesús, yo lo pongo en tus manos. Te pido, Padre, Padre amoroso, por la vida, Señor, de mi hermano López. También está en tus manos, Padre. Tú conoces su vida, Señor. Suple, Señor, en su vida las bendiciones económicas, las bendiciones físicas, morales, espirituales, Señor, de trabajo. Abre esas puertas de bendición, Señor. Que el trabajo no se escasee, Señor, en sus manos. Y te pido que le des la fuerza que necesita para seguir adelante, Señor, para poder trabajar, para continuar en el camino tuyo, Señor, aún en luchas, en pruebas, en dificultades, en momentos de angustia, de tristeza, de soledad. Ahí estés tú, Señor, abrazando su vida, Señor, acompañándole, mostrándole, Padre, que Él no está solo, que tú estás con Él, Señor. En el nombre de Jesús yo lo pongo en tus manos. Toma su vida en tus manos, Padre. Quita todo lo que estorbe, Señor, alrededor de su vida. Todo lo que quiera hacerlo caer, Señor, de tu gracia, Padre, lo reprendemos en el nombre de Jesús. Y yo lo cubro con tu sangre preciosa. Solamente tú conoces sus problemas. Solamente tú conoces sus necesidades, Señor. En el nombre de Jesús, dale fuerza cada día, ánimo, deseo de buscarte, Señor. Te pido, Padre amoroso, por mi hermano Julián Palomares, allá donde se encuentra, Señor, si está en su casita, Padre, yo te ruego que tú bendigas la vida de él, la vida de su esposa, sus hijos, su congregación, Padre. En el nombre de Jesús, tómales en tus poderosas manos, Señor. Bendice la vida de tus hijos, Señor, tu pueblo. En el nombre de Jesús, guarda la vida de mi hermano, Señor. Yo los pongo en tus manos para que tú obres cada día, Señor. Bendice su congregación, Señor. Bendice su trabajo de mi hermano, Padre. Yo lo pongo en tus manos, Señor, para que tú proveas siempre lo necesario en su vida, Señor. Te pido, Padre, que sigas abriendo esas puertas de bendición. La vida de mi hermano Pablo Hernández, Señor, tú conoces su vida. Tú conoces, Padre, lo que él hace, Señor, en el transcurrir de la vida, del diario vivir, Señor. Su labor tú la conoces, Padre. Quizás yo no pueda valorar su labor, Señor. Quizás sea criticado por muchas personas, pero solamente tú sabes lo que él anda haciendo, Señor. En el nombre de Jesús, ayuda a mi hermano, Señor. Bendícelo, guárdalo, Padre. Su madrecita, Señor, está en tus manos. Su hermano, Padre, su familia, Señor, está en tus manos, Señor, en el nombre de Jesús. Guárdale de todo mal, Señor, de todo peligro, Señor, donde quiera que él ande, Señor. Tu mano santa sea con él, siempre protegiéndolo de todo peligro, Señor, en el nombre de Jesús. Abre puertas de bendición, Señor.
Te ruego, Padre amoroso, por la vida de mi madre, Señor. Tú conoces su vida, tú conoces su corazón, Señor. Gracias porque esta semana, Señor, pudo disfrutar de una muy buena salud, Señor. Te pido que tú sigas obrando, Señor, en su vida. Que tú sigas, Padre celestial, dándole las fuerzas, Padre, quitando toda dolencia, Señor, de sus pies, de sus piernas, Padre, de sus rodillas, de su cabeza, Señor, todo dolor de cabeza, mareo, Señor, en el nombre de Jesús. Yo sé que tú tienes poder para hacerlo. Tú tienes poder, Señor.

esos estudios padre que le van a hacer, señor, cuando vaya a al oftalmólogo, al oculista, señor, ahí, señor, a ese consultorio donde va, señor, le tengan buenas noticias, padre amoroso. Tú conoces su necesidad de su vista, padre, y para ti no hay nada imposible. Te ruego que seas con ella bendiciéndola. Bendice sus finanzas, padre amoroso, en el nombre de Jesús. Como patrocinadora, señor, de nuestra programación, te pido que abra las ventanas de los cielos y derrame bendición hasta que sobreabunde, señor, sobre su vida, padre amoroso. Te ruego, padre, por la vida, señor, asimismo la vida, señor, de nuestros patrocinadores, señor. Mi hermana Elisa, hoy le tocó a ella, padre. Te pido que sigas bendiciendo su vida, señor. Sigas dándole, señor, la economía en sus manos, sus finanzas, padre. Lo que ella recibe sean multiplicados en grande manera, señor. Guarda la vida de tu hija, señor. Bendícela, padre celestial. Mi hermano Valente Violante, señor, está en tus manos. Te pido que sigas bendiciendo su vida, señor. Aumentale la fe, padre. Abre esas puertas de bendición, señor. Que el padre pueda recibir de ti lo necesario, señor. Que él pueda recibir, padre, lo que necesita. Y sea multiplicado lo que él da para tu obra, señor. En el nombre de Jesús, mi hermana Lidia, padre, está en tus manos. Te pido, señor bendito, que tomes el control de su vida. Que le ayudes, padre celestial, a buscar cada día más de tu presencia, señor. Aumenta la fe de mi hermana, señor. Sana su cuerpo, padre. Tú sabes de qué está enferma, señor. Tú conoces su necesidad física, señor. Sobre su salud, yo te pido que pongas tu mano poderosa, tu mano sanadora, señor. Ahí obres, padre, en el cuerpo de mi hermana Lidia Martínez, señor. Para ti no hay distancia, señor. Yo sé que tú sabes, padre, qué es lo que tiene, y tú la vas a sanar, señor. Pongo en tus manos la vida de su descendencia, la vida de Armando, señor. Tú sabes, padre, que también ha caído enfermo, señor. Ha caído en cama, padre, y no se ha podido levantar, señor. Te ruego, padre, que seas con él, con la vida de Dalia, señor. Cambia su manera de ser, padre. Cambia, transforma su corazón, señor. En el

Una mujer que te busque primeramente, Señor. Una mujer que sea apoyo, una ayuda para mi hermana Lidia, Señor. En el nombre de Jesús de Nazaret, llénala de tus bendiciones. Guárdala, Padre Celestial, de todo mal, de todo peligro, acechanza del enemigo, Señor. Yo la cubro con tu sangre preciosa y te pido, Señor, que tú seas, Padre, que maneje su vida, que transforme su vida, Padre, al igual que la vida de Armando, Señor, la vida de Elías, de Andrés, de Lela, de Esmeralda, Señor. Los hijos de mi hermana Lidia están en tus manos, Padre. Te ruego, Padre amoroso, que abras esas puertas de bendiciones del norte, del sur, del este, del oeste. Lleguen las bendiciones a manos de cada uno de ellos, Señor. En el nombre de Jesús de Nazaret, toma la vida, Señor. Cada uno de mis hermanos que han colaborado, Señor, con nuestras programaciones, Padre, con este ministerio de radio, Señor, con esas programaciones, Padre, que ellos han dado sus ofrendas, mi hermano Reyes, Señor. Te ruego que tú les bendigas, los anónimos, Padre. Te pido que tú bendigas a mi hermano, Señor, que ha dado su ofrenda, que ha querido compartir, Señor, también su ofrenda anónimamente. Señor, yo te pido que tú le bendigas, Señor, que abras puertas de bendición, que del norte, del sur, Señor, del este, del oeste, lleguen a sus manos, Padre, esa bendición económica. Oh, Padre, yo sé que tú puedes hacer sobreabundar esa bendición económica en las manos de tus hijos, Señor. En el nombre de Jesús, guarda tu pueblo, tus hijos, Señor. La vida, Señor, de Cecia. Padre, gracias porque tú le has dado, Señor, una oportunidad más para cursar, Señor, otra meta, Padre. Yo la pongo en tus manos, Padre amoroso, para que ella siga adelante buscando más y más de tu presencia. Ahora que va a entrar, Señor, nuevamente a un nuevo curso, a una nueva etapa de universidad, Padre. Que tú seas con ella al salir de nuestro hogar y al regresar, Padre, tu mano santa sea bendiciendo su vida, guardándola, cuidándola de todo peligro, Señor. En el nombre de Jesús, bendice la vida de tu hija, Señor. Que un día, Padre Celestial, ella pueda ser alguien en la vida, Señor. La vida, Señor, de Slendy, de Luis Daniel, Padre, están en tus manos. El día de mañana, el día de hoy, ya entran a la escuela, Padre. Cúbrelos con tu sangre preciosa. Bendice, Señor, sus vidas. Ayúdales, Padre Celestial, a buscar más y más de tu presencia, aún a su temprana edad, Padre.

nuestra programación. Está unido, Señor, en oración conmigo, Padre. Está unida, Padre, en este momento de oración, Señor. Yo te doy gracias, Padre, porque

Padre, con mis demás hermanos que también se unen a la cadena de oración, Señor. Mi hermano David, mi hermana Eva, Señor, te ruego que estés con ellos, Padre, en la cadena de ayuno, Señor, bendito en el nombre de Jesús. Los pongo en tus manos, Padre, para que tú obres, Señor, en sus vidas, y que ellos esto traiga, Señor, efecto a sus vidas espirituales, Señor.

predicando el mensaje de tu palabra, Señor, la vida de Leobardo, la vida de Daniel, de Gemima, su esposo, Señor, la vida de Cecia, Padre, toda mi descendencia, Señor, está en tus manos. Gracias, Señor, porque yo sé que tú escuchas el clamor de una madre, Señor. Bendice a aquellos, Padre, que están pasando momentos difíciles, momentos de duelo, de tristeza, de dolor, Señor, angustia, soledad. Ahí estés tú para alegrarles el día, Señor. Ahí estés tú para fortalecerlos, Señor, en estos momentos tan difíciles, Señor, de sus vidas, Padre, en el nombre de Jesús. Gracias, Señor. Permite que pronto, Señor, puedas tú cambiar.

Amén, amén. Claro que sí, estamos escuchando esta bonita melodía a cargo de mi hermana Marta Gaspar. Y esto era, primero escuchábamos en la música de fondo, Cristo es la respuesta, y luego te esperaré. Señor Jesús, saludando por ahí a cada uno de mis hermanos, amigos en Cristo que me están escuchando en esta hora de la madrugada. Saludos a mi hermano Samuel Mata, que ya le dio like. Dios bendiga a mi hermano Samuel Mata allá en Houston, Texas. También a mi amiga Juani Osuna, que está escuchando la programación. Dios te bendiga, Juani, donde quiera que nos esté escuchando. Dios bendiga a ella, a su esposo, a sus, cada uno de sus hijos. Bueno, tiene dos hijos y muchos nietos, ¿verdad? Dios bendiga a mi amiga. Vamos a continuar, ya vamos a escuchar también el mensaje de la palabra del Señor, ¿verdad? Vamos a escuchar unos cantos y luego ahorita escuchamos el mensaje de la palabra del Señor. Y este es el Charro de Jesucristo, quien viene a cantarnos esa bonita melodía, amor sincero. Claro que sí, súbale hasta el 10, que dé miedo, que dé miedo. No es el Charro de Jesucristo, ¿verdad? No es el Charro de Jesucristo. Pero vamos a buscar un bonito tema aquí ya preparado de mi hermano Alfonso Valderas, que es el que canta ese bonito tema también, amor sincero. Esperamos que, bueno, usted se goce. Acuérdese que el 19 de septiembre tenemos nuestra gran celebración de nuestra programación de Cristo el Camino a la Vida. Así es que le hacemos la atenta y cordial invitación para que usted venga a gozarse, para que usted venga a deleitarse con los bonitos temas. Estará cantando mi hermano Julio Zavala, mi hermano Cruz Miguel, estará también el grupo de alabanza Moraya desde Houston, Texas, desde Edinburgh, Texas, y mi hermano Julián Palomares cantando ese bonito tema, el tren de Jehová va caminando. Y también estará, bueno, en la palabra del Señor, mi hermano Pastor Benjamín Piña, y también el grupo Betel, con el Pastor Isaías Vallejo, amén. Así es que vamos a continuar aquí escuchando más música. Y esto viene a cantarnos mi hermano, el Charro de Jesucristo, viene a cantarnos una bonita melodía, esperando que usted se goce. Este bonito tema que me gusta mucho, titulado Anda Corazón, no seas cobarde. Claro que sí.

Amén, amén, claro que sí, estamos escuchando esa bonita melodía. Esto era Anda Corazón a cargo del Charro de Jesucristo, quien vino a cantarnos un bonito tema. Y ahora sí vamos a escuchar ese bonito tema que dice Amor Puro y Sincero. Claro que sí.

0: Amén, amén. Claro que sí, estábamos escuchando esa bonita melodía a cargo del Charro de Jesucristo. Y bueno, ya lo voy a dejar con el mensaje de la palabra del Señor, esperando que no le cambien, que no le cambien, que se queden a escuchar la bendita palabra del Señor, que está a cargo de mi hermana Paola Chan. Y bueno, es el ahora sí, el tema titulado, el mensaje de la palabra del Señor: Dios nunca te ha dejado. Escuchemos en esta hora.
1: Que se nos han dado, creemos que el Señor nos va a hablar a través de su palabra. ¿Cuántos creen que Dios nos va a hablar a través de su palabra? En el libro de Hechos, Hechos de los Apóstoles, capítulo 14, versos 21 y 22, vamos a meditar un momento en la palabra del Señor.

el que conoce, Señor, el corazón de tu iglesia. Padre, tu palabra, Dios, dice que toda palabra es inspirada por el Espíritu Santo.

¿Cuántos le pueden dar fuertes aplausos al Señor por su palabra? A ver si los hermanos me ayudan con un fondo ahí en el teclado. Muy agradecida. Gloria a Dios. El propósito de la prueba en la vida del cristiano es el tema del mensaje. El propósito de la prueba en la vida del cristiano. El Señor nos habla acerca de la vida de un gran hombre de Dios. Hubí llamado Pablo. Cuando supo iniciar un ministerio, dice la Biblia, empezó a visitar lugares. Empezó a anunciar el santo evangelio de Dios.

lleno del poder del Espíritu de Dios. Cuando Pablo, hermano, llegó a Listra, dice la Biblia, a predicar, anunciar el Evangelio de Dios, en esa ciudad había un hombre, hermano amado,

El propósito de Dios es sanar tu vida, restaurar tu corazón, levantar, hermano amado. Posiblemente Satanás ha querido destruirte, posiblemente Satanás ha querido pisotearte, pero la mano de Dios está en este lugar para levantarte. ¿Alguien cree que la mano de Dios está aquí?

hermano, apedrearlo. Pablo le dice, no, le dice, somos hermanos. Nosotros anunciamos el evangelio de Jesucristo, el Hijo de Dios. No estamos haciendo nada malo. Cuando la gente oía esta palabra, la gente se aumentaba, crecían en número, aceptaban el evangelio, recibían al Señor como su salvador de su vida. Pero la gente no estaba de acuerdo, la gente quería matar a Pablo, la gente, hermano amado, querían destruir a Pablo. ¿Sabe por qué? Porque Satanás no estaba de acuerdo que el evangelio de Jesucristo se predicara. Hoy, hermano, en día hay lugares donde ya no se está predicando el evangelio del Señor. Pero dichoso usted y dichoso yo, hermano, que aún aquí en Guatemala aún se está predicando el evangelio, aún se está anunciando.

para que prediquen el Evangelio de Jesucristo. Llegan en ese lugar, dice la Biblia, donde lamentablemente apedrearon a Pablo, hermano, donde lo vieron por muerto. Pero Pablo no estaba muerto, sino, dice la Biblia, después de anunciar el Evangelio en aquella ciudad.

¿Por qué Pablo dijo eso? Porque él dijo, es necesario que a través de muchas tribulaciones entraremos en el reino de Dios. ¿Quién dijo que estando en el Evangelio es fácil? ¿Quién dijo que estando en el Evangelio es color de rosa? ¿Quién dijo, hermano amado, que todo va a ser fácil en esta vida? No. El creyente, hermano, será probado en esta vida. El creyente tendrá dificultades. El creyente tendrá aflicciones.

eso Pablo no se equivocó cuando él dijo que para entrar en el reino de Dios vamos a pasar por luchas, pruebas. Para que tengas una bendición vas a pasar por muchas cosas. Para que puedas decir que Dios me sanó, tienes que pasar por una enfermedad. Para que pases por problema y decir, hermano amado, yo estoy en victoria, tienes que pasar por problemas, tienes que pasar muchas cosas para poder ser testigos del poder de Dios. Alguien dice gloria a Dios. Hoy la familia pasó procesos. Nuestro hermano Alonso le da gracias a Dios por 4 años, pero el hermano pasó un proceso. Posiblemente lloró, posiblemente dijo ya no más, posiblemente dijo hasta aquí dejo todo, ya no aguanto, posiblemente llegó la escasez, llegó la pobreza, posiblemente, hermano amado, llegó momentos difíciles en la vida de nuestro hermano Alonso, pero hoy por hoy, hermano, hermana, el proceso que tuvo nuestro hermano, la aflicción que tuvo nuestro hermano, tuvo un proceso. Hoy, hermano, nuestro hermano le da gracias a Dios. Hoy nuestro hermano dice, Ebenecer, Ebenecer, hasta aquí me ha ayudado Jehová. Por eso la prueba, hermano, hermana, fortalece nuestra vida, forma nuestro carácter y nuestra fe, nos moldea y nos hace más humildes.

que vaya conmigo en el libro de Santiago. El libro de Santiago dice la palabra del Señor, capítulo 1. Alabado sea el nombre poderoso de Dios. Santiago capítulo 1 verso 2 dice: hermanos míos,

Pregunto en esta tarde, cuando llega la prueba, ¿quién se goza? ¿Verdad que nadie se goza cuando llega la prueba? Cuando llega la prueba hay tristeza, hay dolor, hay preocupación.

veces cuando uno apenas, hermanos, se convierte al Señor, llega una lucha. ¿Hasta quién amas? Viene otra cosa. ¿A quién amas? Dejo. Pero el cristiano, hermanos, que ya lleva cuántos años en el Evangelio, se madura. Llega la lucha, dice, ah, es porque algo viene en mi vida. Coplan la Dios con Wii. Hay una bendición que me espera. El hombre, hermano, se goza, dice, qué bueno porque viene esta lucha, qué bueno si estoy pasando esta enfermedad, es porque Dios me va a sanar, qué bueno que va a llegar la escasez, es porque allí me voy a dar cuenta que Dios va a suplir mis necesidades. El hombre se goza, el hombre tiene paciencia. Por eso, hermano, algo debemos de aprender hoy a través de la palabra. Que cuando llegan los momentos difíciles, aunque nos duela, aunque nos moldea, aunque nos exprimen como el limón, hermano, aunque nos saquen todo el jugo, aunque sufrimos, hermano, pero debemos de tener esa paciencia, porque sabemos que Dios es fiel en su promesa. Dios es fiel en su promesa, hermanos. Posiblemente ahorita estás en el molde de Dios, Él te está preparando. Posiblemente está llegando algo hoy en tu vida, no te preocupes. Solo dile al Señor, yo espero en tus promesas, papá. Yo espero en tu palabra. Hermano, a veces la prueba, aunque nos duela, no, allí Dios dice, mira, mi hijo, solo te estoy formando. Llega la prueba, el Señor te dice, mija, no te preocupes. Es que yo ya no te quiero ver en el nivel donde estás. Yo quiero que crezcas otro poquito más. A veces, hermano, ve hasta esas gradas, hasta abajo está. Y a veces estamos ahí abajo. Viene la lucha y el Señor dice, ya no te quiero ver ahí. Yo quiero que subes otra grada. Y lloramos. Y ya nos decimos que ya no aguantamos. Ya estando en la grada nos reímos. Wow, Dios, gracias por levantarme. Gracias por llevarme a otro nuevo nivel. Entonces vale la pena el proceso. Dios dice, ya no te quiero ver en esa grada. Quiero que te eleves más. Y subimos, hermano. Juan María, ya no te quiero ver allí. Te quiero ver.

Todos quieren ser humildes. Sí. La humildad Dios necesita. La humildad es que Dios necesita de su iglesia. Segundo propósito, hermano, de la prueba. Escuche, mostrar nuestra fidelidad a Dios. Cuando yo estaba meditando esta palabra, hermano, verdaderamente me puse a analizar de muchas cosas, muchas cosas. ¿Verdad que sí es fácil seguirle a Dios, hermano, cuando todo marcha bien en la vida?

Dios, amarte solo a ti, Dios, y nunca voy a mirar atrás. Es fácil cuando tienes

los desprecias. ¿Para qué voy a la iglesia si ya no me toman en cuenta? ¿Para qué voy al ayuno si tanto lo que hacen los cristianos evangélicos? Cuidado, no pongas tu mirada en el hombre. Al fin hay tanto, el hombre no te va a poder salvar. El único que te puede salvar se llama Jesús de Nazaret. Así que por nada del mundo retrocedamos, porque un poquito el que ha de venir vendrá y no tardará. Te hablen o no te hablen, tú sigue a Cristo. Te dan privilegio o no te dan, sigue a Cristo. Llegan desprecios en tu vida o no llegan, sigue a Cristo. Recuerda, hermano,

tu Señor, para un día decirte: buen siervo fiel, buena sierva fiel, en lo poco me fuiste fiel, sobre mucho te pondré. Alguien dice gloria a Dios, y a fuertes aplausos a Dios. Oh, mi alma te alaba.

así como persiguieron a los profetas en aquellos tiempos, así te van a perseguir. Pero no te preocupes, porque allá en los cielos nos espera un grande galardón. ¿Alguien cree que allá en los cielos te espera el galardón? Te espera el premio precioso, te espera esa corona.

luchar, vale la pena continuar, vale la pena seguir a Dios. Ahí sin poder decir quién me va a poder separar del amor de Dios. Tribulación, no, Señor. Enfermedad, no, Señor. Escasez, no, Señor. Problema, no. Porque con Cristo somos más que vencedores.

quiero que vaya conmigo. Primera de Pedro, capítulo 1. Ahí mismo, Primera de Pedro. Está cerca de Santiago, hermano. Primera de Pedro, capítulo 1, verso 6. En lo cual vosotros, alégrese.

mismo tiene que ser probado nuestra fe como el oro. Ve el oro, hermano, cuando usted lo mete en el fuego, por más que lo mete ahí un buen tiempo, no se quema. Porque es oro. ¿Cómo tiene que ser nuestra fe como oro?

venga el día del Señor, será manifestado con gloria y honra. ¿Sabe por qué? Porque nuestra fe es sometida a prueba. Pero dice el Señor, una vez más vuelve a recordarnos: aún alégrese más, aún, dice, por un poquito de tiempo, si es necesario.

nuestra fe. Él te quiere mover. Él te quiere aprobar. Si lo hizo con Job, probó la fe de Job, hermanos. Pero ¿cómo era Job? Era un hombre recto. ¿Cómo era Job? Recto. ¿Cómo era Job? Temeroso. ¿Cómo era Job? Apartado del mal. Un hombre consagrado a Dios. Pero viene Satanás y le dice a Dios. Ah, le dice. El Señor le dice: ah, ¿no has considerado a mi siervo Job?

a quejar delante de ti. A ver si no va a reprochar delante de ti. Bueno, diga conmigo, Dios es bueno. Porque nada pasa en la vida si no es voluntad de Dios. El Señor permitió a Satanás que tocara la vida de Job, y el Señor le dice: ve pues y toca la vida de mi siervo. Todo lo que tienes, todo lo que tienes, tócalo. Ay, hermano, Satanás sale corriendo y va a ir a tocar las cosas, va a ir a tocar los bienes, va a ir a tocar, hermano amado, el ganado que tenía Job. Un día dice la palabra, hermano amado, que los siervos empezaron a salir, empezaron, hermano amado, a pastorear, hermano amado, los bueyes, las asnas, apacentando cerca de ellos. Aconteció, hermano, que habían matado a filo de espada a los criados. Llega el mensajero y se acerca a Job y le dice: a Job, Señor, le dice, solo escapé yo para darte la noticia. No ha terminado este uno, hermano. Viene otro siervo, le dice: oh, fuego de Dios cayó del cielo y quemó todo.

con espada, solamente escapé yo, Señor, para darte la noticia. ¿Cuánta lucha llegó en la vida de Job? Ahora, hermano, un dolor de cabeza, una lucha, hombre. Toca un gripe, hermano. Ay, Dios mío, qué lucha. No lucha, usted no sabe qué lucha. Hay luchas que de verdaderamente te dejan marcado. Hay cicatrices que te dejan. Hay pruebas, hermanos, que te dejan herido. Pero lo bueno es que Dios está para restaurarnos.

oportunidad, mantuvo su fe. Mi hermano amado permaneció firme en su vida espiritual. Satanás le dice al Señor: sí.

hacerle mal, donde ya no aguantaba, ¿cómo? Hermano, una llaga, hermano, una sarna maligna que llegó en su cuerpo. Dice la palabra, hermano, que solamente podía, hermano, abrir un poquito el labio.

Des. ¿Sabes qué le dijo la esposa de Job? Le dice: ay Dios, aún mantienes tu integridad. ¿Por qué no maldices a Dios y te mueres? Mire, pero sabe, Job no maldijo el nombre de Dios. Job no maldijo el nombre de Dios, bendijo el nombre de Dios.

polvo, el Señor me levantará. ¿Cuántos creen que Dios está aquí para levantarnos? Tercer propósito, hermano, de la prueba: llevar frutos y recibir la bendición de Dios. Las mayores bendiciones y victorias que el hombre obtiene, hermano, es a través de las grandes dificultades en la vida. Oiga esto. Así como el tamaño de la lucha está pasando, si es grande, pequeña, así será su bendición. Si es grande, grande su bendición. Pero escuche esto, hermano amado. Jesús tuvo que atravesar, hermano, por los desprecios, azotes, los martillos del Calvario, para

pasar por grandes dificultades para ser un gran apóstol. ¿Y cuántos no quieren ser un grande ministro? Grandes siervos, grandes hermano amado, pero saben, no quieren pasar por el horno de fuego, no quieren ser moldeados, no quieren sufrir, pero quieren tener un ministerio, quieren estar aquí arriba, sabe hermano.

0: Porque Pablo, hermano, se mereció decirle apóstol. Porque pasó muchas cosas. Hoy le dicen apóstol, a saber qué. El apóstol tal. Hasta el chucho le dicen apóstol.
1: ¿Apóstol qué? ¿Qué?
0: Hombre. El apóstol sufre. El ministro sufre. El gran hombre de Dios que se para acá sufre. A veces no lo dice. A veces, hermano, no lo habla. Hay cosas nosotros, hermanos, que los siervos no decimos. Pero sabe, hermano, el único que conoce nuestra vida y nuestro corazón es el Señor. Job, hermano, perdió todo, pero Dios le había dado el doble. José, hermano, tuvo que sufrir terriblemente. Sufrió los desprecios de sus hermanos, ser vendido como esclavo. Antes, hermano amado, para ser, hermano, gobernador de Egipto. Ahora, si usted quiere estar arriba, tiene que sufrir. Si quiere ser un grande hombre de Dios, tiene que sufrir. Si tiene que pasar por muchas cosas, hermano amado, vale la pena, porque detrás de todo eso, Dios tiene un propósito. Dios tiene un propósito.

Señor Jesucristo. Bienaventurados sois si por mi causa os vituperen y os persigan y digan toda clase de mal contra vosotros mintiendo. Dice el Señor, gocémonos por cuanto usted y yo somos participantes de los padecimientos de Cristo Jesús. Por eso, hermano, hoy no se queje, hoy solo dele gracias a Dios, porque no se pone un momento de pie. Póngase de pie. Póngase de pie. 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

gracias que pase a este lugar. Yo quiero invitarlo a usted también que pase. Hay una presencia gloriosa en este lugar. Hay lugar acá enfrente. Pasa, pasa, pasa. Una con necesidad. Una hermano, te acaban de pasar momentos difíciles. Hermano, posiblemente sientes que ya no aguantas más. Posiblemente está pasando por el desierto.

importa lo que ha llegado en tu vida. Dios solo te está moldeando. Dios solo te está preparando. Dios solo te está capacitando. Dios solo te está capacitando.

te pude abandonar el mundo entero, te pude dar la espalda al mundo entero, pero aquel que nunca te da la espalda es Dios, es Dios. En el mundo tendréis aflicciones, pero más confiar en Dios.

Levanta las manos al cielo conmigo y repite: Señor, levanto mis manos, aunque no tenga fuerzas, aunque tenga mis problemas. Confiésalo con tus labios.

Vamos con este tema. Se titula y dice: ¿Enamorado de quién? De Jesucristo. ¿Ya su nombre? Enamorado. Cristo te salva.

Vamos con este tema. Se titula y dice: ¿Enamorado de quién? De Jesucristo. ¿Ya su nombre? Enamorado. Cristo te salva.

Vamos entonces con esto que se llama No puedo olvidarme de lo más reciente, en esto que estará en este nuevo acetato, y es del hermano Ezequiel León. No puedo.

eso. Yo quiero decirte algo. Vamos entonces con esto que se llama No puedo olvidarme de lo más reciente, en esto que estará en este nuevo acetato, y es del hermano Ezequiel León. No puedo.

se siente gozo. Verdaderamente aquí hay gozo. Oh, es como un río. Es como un río. Es como un río. Y nadie lo puede detener.

por esos 32 años de vida matrimonial, que seguramente no habrá sido fácil, como lo sabemos, ¿verdad? Todos los matrimonios tienen problemas, o tenemos, dijo el otro, todos los matrimonios, no hay matrimonio perfecto. Yo siempre lo he dicho, no existe matrimonio perfecto. Por más que él sea muy bueno, por más que ella sea muy buena, no existe la perfección. Y siempre hay problemas, de una manera o de otra, ¿verdad? Pero siempre con la ayuda del Señor, adelante, adelante, adelante. La felicito, mi hermana Leti Cortés. Le agradezco mucho, mucho, mucho. Démele un abrazo de mi parte a su esposo José Ángel y que Dios los conserve muchos años más, ¿eh? Claro que sí. Dice, fuimos al culto a gozarnos y a darle gracias a Dios por todo. Amén. Qué lindo, qué bueno, me da gusto. Pues vámonos a la parte musical, oiga, ahora sí, ya estamos en la recta final, ahora sí, ya estamos en la recta final del programa de hoy, lunes, estamos a 31, fíjese, ya 31 de agosto, qué barbaridad tan bárbara, ya mañana, presta la vida y la salud, ya mañana estaremos despatrios.

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Dios mío, fortaleza mía, en Él confiaré. Llévame a la roca que es más alta que yo, porque tú has sido mi refugio y torre fuerte.

Amén, amén. Muy buenos días tengan todos ustedes. Les saluda su servidora Rosa Carrizales. Ya estamos aquí nuevamente en nuestra programación de Cristo, el Camino, la Vida. Ya la 1:13. Bueno, teníamos un pequeño problema de audio. Y bueno, gracias a Dios ya está todo solucionado. Saluditos y bendiciones para todos los que están escuchándonos a esta hora de la madrugada. Su servidora Rosy Carrizales, aquí en el Cristo, el Camino a la Vida. Y bueno, saludando a los que nos escuchan a través de nuestra página. Bendiciones, mis hermanos. Dios me les bendiga en grande manera. Gracias por escucharnos. Mi madre, que aquí está con nosotros, fue la que me dijo que no se escuchaba la programación. También mi hermano Julián Palomares, que creo que anda en la hora de trabajo. Un saludito a mi hermano, su amada esposa, que nos están escuchando. Bueno, no sé, mi hermano anda trabajando, pero mi hermana estará en casita. Así es que les mando saludos, muchas bendiciones, y vamos a seguir escuchando otro bonito tema aquí en Cristo, el Camino a la Vida, para que usted se goce.

Amén, amén, claro que sí. Estábamos escuchando a mi hermana Estela Sánchez cantándonos ese bonito tema, cuando parece ser, saludando por ahí a mis hermanos que están en sintonía de nuestra programación de Cristo, el Camino a la Vida. Saludos a mi hermana Alma San Martín, donde quiera que nos escuche, vaya un saludo para ella, para usted que me está escuchando en esta hermosa hora. Y esto es, ¿qué tienes? Esto es para que despierte nomás.

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1: Amén, amén, amén. Claro que sí, estamos escuchando esa bonita melodía a cargo de mi hermano Oscar Ovidio. Saludando a toda nuestra audiencia que está en sintonía de Cristo el Camino a la Vida. Y bueno, mando saludos a mis hermanos que están escuchándonos a través de la página. Ahorita que me salí, estuve batallando un poquito con el audio. Gracias a mi hermano Efraín Mayorga que pudo contestar o atender nuestro llamado. Vi que estaban conectados varios en nuestra página. Y bueno, Les mando un saludito. Si tienen Facebook, búsquenos a través de Cristo el Camino a la Vida o Leobardo CSV Reyes. Estamos todos los días de 12 a 2, de 4 a 6 de la tarde durante el día, y los domingos para amanecer lunes estamos de 12 a 3 de la mañana, en excepción del día de hoy, ¿verdad? Que hubo por ahí un contratiempo. Vamos a escuchar este bonito tema con mi hermano Lucas Nieto, saludándole a usted. Nada más no llore, nada más no llore. Muy bonito tema, por cierto. Triste y solo. Usted no está triste, usted no está solo y no debe estar triste.

Amén, amén, claro que sí. Estaba mi hermano Lucas Nieto cantándonos esa bonita melodía. Y bueno, saludándole a usted que está en sintonía aquí en Cristo el Camino a la Vida. Muchas, muchas bendiciones. Dios me les bendiga. Gracias por estar escuchándonos a esta hora de la madrugada. Amén. Y bueno, seguimos con más música aquí en Cristo el Camino a la Vida. Vamos a escuchar otra bonita melodía. Y esto dice así, a cargo del grupo Amor Eterno. Esto es Quiero Decirte. Claro que sí.

Amén, amén. Claro que sí, escuchamos ese bonito tema a cargo del grupo Asaf, y era La Amistad. Y bueno, esperando que usted esté en sintonía de nuestra programación. Y bueno, los que están escuchando, pues le mandamos muchos, muchos saludos. Hoy nos vamos al seguro, a las afueras del seguro, a compartir el alimento de cada 8 días. Amén. Hace 8 días, Dios nos dio la oportunidad de ir, y bueno, gracias a Dios que todo salió bien, ¿verdad? Compartimos unas tortas del Chavo. No eran tortas, era una ensalada de pollo, bien rica, ¿verdad? Bien rica. Así es que le mandamos saluditos a todos los que nos escuchan en esta hora a través de ese de esas salidas, que es esa labor que estamos haciendo. Mucha gente también nos dice que nos escucha por la página, es que les mando saluditos a las personas que nos están escuchando a esta hora de la madrugada durante el día. Dicen que nos han buscado a nuestra página para escuchar la programación, y de ahí se alimentan, de ahí se gozan. Así es que vaya un saludito para todos ellos, Dios me les bendiga, y continuamos con más música. Recuerden que a las 2 de la mañana, a las 2 vamos a escuchar el mensaje de la palabra del Señor, y esto dice de esta manera: la batalla de la fe.

Amén, amén, claro que sí. Estamos escuchando Inspiración Cristiana cantándonos esa bonita melodía. Fe, saludándole a usted en esta hermosa hora de la madrugada. Y un saludo para mi hermano Julián Palomares con ese bonito tema, Dosis Superior.

Amén, amén. Estamos escuchando a mi hermano Julio Zavala cantándonos esa bonita melodía, Amor y Perdón. Y bueno, él ya se apuntó para estar con nosotros este 19 de septiembre, que vamos a tener nuestra nuestro aniversario de nuestra programación Cristo el Camino a la Vida. Dijo, hermana, apúnteme, voy a separar la fecha para estar con ustedes apoyándolos, y apúnteme también con una ofrenda. Oiga, qué bonito cuando solita la gente, ¿verdad? Se acomoda, se acopla, porque ama el ministerio, ama la obra de Dios. Así es que vaya un saludo a mi hermano Julio Zavala, si acaso nos está escuchando. Y bueno, Dios bendiga a mi hermana Norma Carrizales, que también ya le dio like a nuestra programación, y ese es uno de los cantos preferidos de mi hermana. Justamente cuando lo puse, vi que le dio like. Así es que, bueno, Dios bendiga a mi hermana Norma esta madrugada. Bueno, síganse gozando con mi hermano Julio Zavala. Esto es Amor y Perdón. We'll be right back.

Amén, amén, claro que sí, es mi hermano Alfonso Valderas, el Charro de Jesucristo, cantándonos esa bonita melodía, saludando por allá a mi hermana Celia, que también ya está en sintonía de nuestra programación de Cristo, el Camino a la Vida, esta madrugada. Muchas, muchas, muchas bendiciones para cada uno de ustedes que se está gozando con los bonitos temas programados aquí. Y bueno, este es mi hermano Alfonso Valderas. Mi hermano Julio ya pasó, ya cantó, ¿verdad? Seguimos escuchando ese bonito tema, A mi Dios bendecirás.

Amén, amén, claro que sí. Ahí escuchamos ese bonito tema a cargo de mi hermano Cruz Miguel. Cruz Miguel, que sin duda también él estará acompañándonos este 29 aniversario de nuestra programación Cristo el Camino a la Vida. Bueno, gracias a Dios que están abriendo las puertas. Dios nos está mostrando que está con nosotros. Así es que vamos a escuchar este último tema a cargo del grupo Haste. Y esto es Puedo Confiar en el Señor. Y nos vamos a escuchar el mensaje de la palabra del Señor a cargo de mi hermano Mateo Carrera. Bendiciones, bendiciones. Escuchemos esta bonita melodía.

versículo 16 y 17. Amén. Toda escritura es inspirada por Dios y útil para enseñar, para redarguir, para corregir, para instruir en justicia, a fin de que el hombre de Dios sea perfecto e enteramente preparado para

0: un sexto sentido que encontramos en los seres humanos que se llama la fe. Y es precisamente que cada uno de nosotros se nos ha sido dada este sexto sentido, ese grado de fe. Unos más que otros, unos menos que otros. Y siempre, muchas veces, diciéndole a Dios, auméntame la fe. ¿Ok? La fe que nosotros tenemos cuando hablamos de la palabra fe es confianza, es creer en algo o en alguien, confiar en alguien. Y cuando hablamos también de fe, estamos hablando de conceptos, de conocimientos, los cuales nosotros tenemos y nos movemos en ellos. ¿Ok? Así es que mucha gente tiene fe, o toda la gente tiene fe. Y cuando no se tiene a Dios, la gente deposita su fe o su confianza en el hombre, en el dinero, en las imágenes, ¿sí? En los ídolos. Con el tiempo pasado, nuestros antepasados, en el Dios de la lluvia, claro. En dioses, en fenómenos naturales. Pero la fe de nosotros como creyentes, nuestra fe está cimentada, está sustentada en la palabra de Dios.
1: Amén.
0: Nuestra fe está sustentada en la palabra de Dios. Porque aquí dice en la Biblia lo que nosotros podemos tener. Menciona el propósito de Dios para nuestra vida. Las promesas que Dios nos da a nosotros para tener una esperanza. Amén. La Biblia es palabra de Dios, es un libro que, dice las Escrituras, fue inspirada por el Espíritu Santo. Y los santos hombres de Dios escribieron siendo inspirados por el Espíritu Santo de Dios. ¿Qué quiere decir? Que la Biblia es de un contenido divino, pero también de una mano humana que escribió. ¿Sí? El pensamiento y el mensaje no fue esencia de los hombres que escribieron la Biblia, sino fue de Dios. Estos hombres que tuvieron una particularidad, caminaron con Dios, obedecieron a Dios, y Dios, gloria al Señor, les inspiró para escribir las Sagradas Escrituras. Así es que el mensaje no fue de ellos, sino fue de Dios. Como explicamos la inspiración, muy bien, es como el jefe que le dicta a la secretaria para que escriba un oficio. Quien hizo manualmente el oficio fue la secretaria, pero el mensaje no fue de ella, fue del jefe. Amén. Entonces esto es inspiración. La Biblia es la mente de Dios. La Biblia es la palabra de Dios. Lo que Dios dijo. Amén.
1: Amén.
0: Y ahí nosotros, nuestra fe está sustentada en lo que Dios ha dicho, que es su palabra. Amén. No es cualquier libro, es el libro de Dios, es la voz de Dios, es la palabra de Dios para nosotros, de tal motivo que nosotros tenemos que leerla. La Biblia tiene un significado. La palabra Biblia viene del vocablo biblios, que significa libros. La Biblia es un conjunto de libros. Y le pregunto, ¿cuántos libros tiene la Biblia? ¿Alguien puede decirlo? ¿Amén? 66 libros. Repita conmigo, 66 libros. ¿Sí? Cuando éramos niños, se enseñaba en la iglesia que teníamos que aprendernos de memoria los 66 libros. ¿Cuántos se los aprendieron de niños? ¿Sí? Pero ahora, como ya no usamos, como no se está usando la Biblia escrita, está en el celular, únicamente le teclea Marcos 1.25 y aparece. Antes no, antes teníamos que saber en dónde estaba Mateo, en dónde estaba Marcos, en dónde estaba Esther, y había ciertas actividades dentro de la iglesia que era esgrima bíblico, ¿se acuerdan?
1: Sí.
0: Y muchas de esas

0: en la Biblia. ¿Cuántos dijimos? 66. La Biblia es un libro, amén, compuesto por 66 libros, unos grandes y otros pequeños. Han sido escritos por separado. El origen de la Biblia, su origen de la Biblia se remonta más o menos en el año 90. El primer libro fue escrito por Job, muchos años atrás, 2000 años antes de Cristo. El primer libro de la Biblia, mi estimado, no es Génesis. El libro más antiguo de la Biblia es el libro de Job. ¿Sí? La Biblia es un libro maravilloso que Dios nos ha dado y comenzó a plasmarse después del año 95, después de Cristo, cuando se escribe el último libro, que fue escrito por el apóstol Juan en la isla de Patmos, y ese último libro se llamó el Apocalipsis. Amén. Hay algo tan maravilloso que todos los escritores de la Biblia, no se conocieron entre sí. Amén. Pero el libro habla de una uniformidad. Este libro, que más o menos fueron unos 2000 años aproximadamente, unos 2200 años, donde prácticamente se escribió. Así es que usted tiene un compendio de una Biblia, de prácticamente, para escribirse esta Biblia, aproximadamente uno más de 2000 años. Alaban al Señor. Donde cada escritor no se conocieron entre sí. Pero todo este libro tiene una uniformidad de un mismo mensaje y habla de un mismo Dios. Alaban al Señor. Y habla del propósito de Dios para los seres humanos. Así es que cuando nosotros entendemos, comprendemos que este libro es la voz de Dios, nosotros tenemos que leerlo. ¿Cuántos alaban al Señor? Denle fuerte aplauso a Dios. Por favor, alguien me lea Éxodo 17:14. Por favor, vamos a usar la Biblia como de costumbre los domingos. Amén. Éxodo 17:14. Por favor, léame.
1: Amén. Y Jehová dijo a Moisés: escribe esto para memoria en un libro, y di a Josué que traeré de todo la memoria de Amalek y debajo del cielo.
0: Por favor, Isaías 38. ¿Me ayudan a leer, por favor, Isaías 38? ¿Qué dice?
2: Ve pues ahora y escribe esto mismo en una tabla delante de ellos, que registra en un libro para que quede hasta el día posterior.
0: Muy bien. Una de las cosas que encontramos en las Escrituras es que Dios dio una orden. La primera le dio a Moisés que escribiera. Amén. Porque escribiera. Hay dos formas en las cuales se transmite un mensaje o un conocimiento. Uno de ellos es a través de palabras, ¿sí? En forma verbal, ¿ok? Y la otra, más segura, es la forma escrita. Cuando una persona le habla acerca de un acontecimiento a esta persona, a la inmediata, le da toda la versión original. Este le va a dar a otra persona la versión, pero a lo mejor algunas cosas se le olvidaron, ¿sí? El otro le dará a otra persona el conocimiento, pero a lo mejor le aumentó, ¿sí? Y así el medio de expresión de palabras a palabras va degradándose hasta llegar a un punto donde la situación, el mensaje no tiene que ver con el mensaje original. Dios dice: escribe, porque lo que está escrito prácticamente está ahí. Cuando se alaba a Dios, no tiene variación. Entonces nuestra fe está fundada en lo que está escrito en la palabra de Dios, de tal manera que en la iglesia tenemos que aprender la palabra de Dios. Y todo predicador tiene que enseñar lo que Dios dice en su palabra. Cuando se escribe el último libro, dice que no se autoriza a nadie a agregar más de lo que está escrito. Porque si aumenta más de lo que está escrito, las plagas que están precisamente mencionadas en la Biblia irán sobre él. Así es que no podemos añadir ni quitarle a las escrituras. El grave problema que enfrentamos es la interpretación que muchas veces se le da a las escrituras. Pero una de las cosas que debemos considerar es que la palabra de Dios fue dada a la gente sencilla. En las épocas antiguas, por ejemplo, la iglesia popular prohibió la lectura de las escrituras en el idioma del pueblo. La iglesia primitiva obedecía a la palabra de Dios. Para ese tiempo, en el tiempo de la iglesia primitiva, de los discípulos, del libro de los Hechos, estaban escritos los salmos, los profetas, amén, y los libros de Moisés. Los salmos y los profetas, estaba también el libro de Moisés, donde estaba la ley, y enseñaba. Y la iglesia primitiva, cuando comienza la iglesia primitiva, comienza una nueva etapa para la iglesia, y ellos permanecían en la enseñanza de la palabra de Dios. De tal manera que el Antiguo Testamento, todo el Antiguo Testamento, hablaba de que un día vendría Jesús, de que un día que nacería del vientre de una virgen, que el lugar donde nacería, el lugar donde estaría su ministerio, su muerte y su resurrección. Amén. La palabra de Dios es un libro confiable, es la voz de Dios, porque manifiesta los estados futuros, manifiesta lo que ha de venir. Y lo que dice la Biblia, los cielos y la tierra pasarán, mas mis palabras no pasarán. Está escrito. Entonces, nos dice un texto bíblico, nosotros tenemos que ir a la palabra. Dice, a la ley y al testimonio. Si no dijeren conforme a estas cosas, es que no les ha amanecido. Ahora, nosotros tenemos que leer su palabra. ¿Bendecimos a Dios? Pues tenemos que leer la palabra. La Biblia dice Juan 5:39. ¿Alguien me puede leer ese texto? Juan 5:39. ¿Sí? A ver. Juan 5:39.
1: ¿Qué dice? Enseñad las escrituras, porque a vosotros os parece que en ellas tenéis la vida eterna, y ellas son las que dan testimonio de mí.
0: Amén. Escudriñad las escrituras, porque en ellas os parece que tenéis la vida eterna, y ellas son las que dan testimonio. Dime, ¿por qué tenemos que leer la palabra? Muy bien, dice escudriñad. Hay algo, escudriñad es algo más profundo que leer. ¿Sí? A veces nosotros leemos, pero escudriñar va más allá, es buscar minuciosamente. Amén. Es como si en este lugar hubiese paja y se le perdió una aguja a usted. Y dice, aquí se me perdió y aquí tiene que estar. Entonces, ¿qué tiene que hacer? Parte por parte, con toda lentitud, quitar las hojas de la paja y va a encontrar la aguja porque ahí está. Amén. Sí. Leer las escrituras, a veces leemos y leemos, pero es bueno detenerse y comenzar a analizar la palabra de Dios. Escudriñar las escrituras le va a llevar más tiempo y amor a la palabra de Dios. ¿Cuántos leen la Biblia abundantemente? Quizá muy pocos. Pero es necesario comenzar a escudriñar. ¿Por qué? Porque en la Biblia encontramos la vida eterna. Amén.
1: Amén.
0: ¿Sí? Ahí en las escrituras, en el conocimiento de la palabra, encontramos la vida eterna. La vida eterna la recibimos cuando Jesús entró en nuestro corazón, pero debemos cuidar la salvación de nuestra alma. Así es que leyendo la palabra, nos estaremos dando cuenta realmente de cómo estaremos preparándonos para el día en que muramos o el día en que Cristo venga. Bendecimos a Dios. Y luego dice, ellas son las que dan testimonio de mí. Las escrituras, la Biblia, da a conocer a Jesús. En todo el Antiguo Testamento se habló de Jesús, de que vendría. Repito, ¿cómo nacería? Del vientre de una virgen. ¿Dónde nacería? ¿Cómo sería su ministerio? Que moriría y que resucitaría.
1: Amén.
0: Alguien dijo, yo quiero hacer una nueva religión. Y alguien le dijo, muy bien, usted va a conocer a Jesús. El gran apóstol Pablo, su objetivo de vida fue conocer a Jesús.
1: Amén.
0: ¿Sí? Conocer a Jesús. Él quería conocer a Jesús. Muy bien. Pero también la Biblia nos aporta a nosotros cosas maravillosas. Y seguimos y leemos en Timoteo capítulo 3, versos 16 y 17. Pero leamos el 15. Amén. El 15 está el apóstol Pablo escribiéndole a Timoteo acerca de las escrituras. Le dice: y que desde la niñez has conocido las escrituras, de niño. Amén. Hace poco en las redes sociales miré a un niño que le hacían preguntas de la Biblia y prácticamente contestaba, tenía creo entre 8 y 9 años, y me impresioné. Que desde la niñez has sabido las sagradas escrituras, dice aquí la Biblia, las cuales te pueden hacer sabio.
1: Amén.
0: ¿Sí? Sabiduría. Sabiduría para vivir, sabiduría para llevar tu matrimonio, sabiduría para el trabajo donde estás, sabiduría para tu negocio, sabiduría. Amén.
1: Amén.
0: Necesitamos sabiduría. La palabra de Dios te puede dar sabiduría para la salvación que es en Cristo Jesús. Y dice, toda escritura es inspirada. Hablábamos hace un momento de lo que es la inspiración. Y luego dice, la Biblia es útil. En otras palabras, la palabra de Dios me va a ser a mí útil. Amén. Repita conmigo, me va a ser útil. Amén. Es útil las escrituras para enseñarnos, para que aprendamos de Dios, para que aprendamos a conocer a Dios, para enseñarnos, luego para redarguir. ¿Qué significa la palabra redarguir? Te hace sentir incómodo. ¿Sí? Te hace sentir incómodo. Y es que la palabra de Dios, si usted lee, por favor, alguien me ayude a leer Hebreos 4:12. La Biblia no está muerta, es una palabra viva. Hebreos 4:12, alguien me lee, por favor. Amén. Gloria a Dios. Aquí dice, útil para redarguir, redarguye, me hace sentirme incómodo.
1: Amén, porque la palabra de Dios es viva y eficaz y más cortante que toda espada de dos filos y penetra hasta partir el alma y el espíritu, las coyunturas y los tuétanos y discierne los pensamientos y las intenciones del corazón.
0: Amén. La palabra de Dios redarguye, en otras palabras, hace ser incómoda a la persona que le está leyendo. Porque también la Biblia, dijo el apóstol Santiago, es como un espejo. ¿Sí? Y cuando usted no se peinó y se mira en el espejo, dice, qué greñudo, qué greñuda, ¿no? Y nada más como estoy. ¿Ah? Porque redarguye la palabra. Y Hebreos 4:12 dice, ¿por qué redarguye? ¿Por qué te hace sentir incómodo cuando lees la palabra? Porque está viva. Porque Dios hablando a tu vida, hablando a nuestra vida. Cuando abrimos nuestra vida, la Biblia, Dios nos habla. Amén. Y la leemos, Dios nos habla. Dice todo dice este texto que es viva y es eficaz y penetra. Y es más cortante que toda espada de dos filos. Incomoda. Cuando tú lees la Biblia, te va a incomodar y te va a hacer sentir que necesitas corregir tu vida. Amén. Sí, tan solamente la palabra. Y luego dice las escrituras, es viva, más penetrante que toda espada de dos filos, que alcanza a partir el alma y las coyunturas y tuétanos y discierne los pensamientos del corazón. ¿Sí? Entonces la palabra de Dios es la única que puede separar el alma y el espíritu. Tenemos tres partes: cuerpo, que es la físico, el alma donde están las emociones, y el espíritu, que es la parte donde el Espíritu Santo viene a nosotros, donde podemos tener comunión con Dios. El alma y el espíritu están tan unidas que el único que puede separar el alma y el espíritu es la palabra.
1: Amén.
0: Denle un fuerte aplauso a Dios en esa hora. Redarguye. Dice la palabra, redarguye. Y luego también dice, corrige. Todo hombre que lee la Biblia, su vida va a corregirse. Y luego dice, capacita en justicia, para que el hombre pueda conocer realmente lo bueno y lo malo.
1: Amén.
0: Cuando el hombre pecó, cayó en el estado de conciencia, de conocer lo bueno y lo malo. ¿Sí? Pero, prácticamente, a través de las situaciones en las que el mundo se ha movido hoy, hay tanta confusión un mundo. Y la Biblia dice que vendría una generación futura en lo cual esta generación a lo bueno le llamaría el malo y a lo malo le llamaría el bueno. Entonces habría una confusión. De tal manera que cuando usted lee las escrituras se va a dar cuenta realmente de lo que es bueno y lo que es malo. Alabado al Señor. ¿Sí? ¿Sí me explico? Se va a dar cuenta de lo que es bueno y malo, porque nos capacita y nos instruye en justicia, a fin de que el hombre de Dios, la mujer de Dios, dice aquí en la Biblia, sea perfecto, perfecto con conocimiento, capacitado para toda buena acción. Lo que hace Dios es te capacita para ser un hombre de Dios, para ser una mujer de Dios, útil para tu familia, útil para la iglesia, útil para la sociedad. Dale un fuerte aplauso a Dios. Amén. Los Estados Unidos, en tiempo antiguo, ellos tenían como hábito en las escuelas era leer las escrituras y la oración. No recuerdo si fue en el año 66 cuando abolieron esta norma. Ahora ya no se leía las escrituras ni tampoco se oraba. Dejaron que la gente decidiera por sí, o los alumnos decidieran por sí qué hacer en cuanto a esto. ¿Y qué sucedió? Vino un debacle, ¿sí?, en la moralidad de la nación, nuestros vecinos, los norteamericanos. ¿Qué sucedió después? Vinieron derribaron las dos torres gemelas. Alguien dijo, esas dos torres gemelas antes ya las habían derribado ellos mismos, quitando la oración y quitando la lectura de la Biblia en las escuelas. Los presidentes de los Estados Unidos en tiempo pasado leían la Biblia una vez al año, completa. Amén. Todos leían la Biblia una vez al año. En ese tiempo, ¿qué sucedió con esta gran nación? Que enviaron misioneros a muchas partes del mundo. Mucha gente dejaron todo y se iban. Yo recuerdo cuando era niño, ahí en la carretera, en la costera, era un montón de carros, casas que pasaban en el tiempo de febrero, en el tiempo de marzo, muchos carros, casas que viajaban. Algunos pasaban y se quedaban en un lugar, nos pasaban películas, eran hermanos que compartían el mensaje de la palabra de Dios. Amén. Y llevaban la palabra de Dios. Fueron los emisarios, los que llevaron el mensaje del despertar espiritual al mundo. Pero cuando ellos se olvidaron de la oración, cuando se olvidaron de la palabra y tomaron sus propias ideas, se acabó precisamente esa situación benéfica de bendición para el mundo. Y hoy, lamentablemente, la situación es totalmente diferente. Amén. Entonces, hay dos fundamentos muy importantes que tenía esta nación: la oración y la palabra. Gloria a Dios. Entonces nosotros tenemos que volver a la palabra, tenemos que leer las escrituras. ¿Cuántos alaban al Señor? Bien. Tenemos que leer la palabra de Dios. Ahora, en esta enseñanza yo quiero compartir con usted acerca de algo muy importante. Y bueno, podemos decir pruebas indubitables de que la Biblia es palabra de Dios. Primero, todo lo que está escrito en las escrituras se ha cumplido. Sí, se ha cumplido. Y saben que en el libro de Amós, un libro que fue escrito unos 400 años antes de Cristo, ahí estaba descifrado precisamente la invención del automóvil. ¿Sí? Y dice la Biblia, dice el libro de Nabucodonosor, recuerdo el capítulo 2, dice: y discurrirán por las calles como hachas encendidas con un gran rugido. Y en ese tiempo solo había caballos, carros jalados por caballos, no había motores. Hoy cuando miramos los carros que transitan a mucha velocidad con las luces y los rugidos, el ruido, nos damos cuenta de que eso estaba escrito.
1: Amén.
0: Ahora, alguien dijo una ocasión que Cristóbal Colón, cuando fue con la reina de España, para decirle que él creía que la tierra era redonda y que podía llegar a las Indias por otro camino, porque creía que la tierra era redonda, alguien dijo: Cristóbal Colón, yo creo que leía la Biblia, porque en el libro de Job habla de la redondez, que la tierra era como un globo, y en el libro del Evangelio según San Lucas dice las escrituras la redondez de la tierra. Amén. Y habla acerca que en los tiempos finales vendrían los maremotos, que el ruido del mar sería tan fuerte que la gente se llenaría de miedo y se secarían expectantes por la cosas que están pasando. Ahora también la palabra de Dios, podemos decir que fue inspirada por Dios, que es la voz de Dios, porque la Biblia transforma las vidas.
3: Amén.
0: Toda persona que lee la palabra, su vida es transformada. Se cuenta que en una ocasión allá en Indonesia, en tiempo pasado, había una isla de caníbales. La gente se dedicaba a comer carne humana. Yo creo que de aquellos que llegaban, no sé, pero comían carne humana. Un misionero norteamericano llegó precisamente a esa isla, arriesgó su vida, llegó a predicarles el evangelio, por poco se lo comen. Dios intervino y logró hacer que la isla se convirtiera a Jesucristo, gloria al Señor, y dejara el mal hábito de comer carne humana. Pasaron los años, muchos años. El misionero murió, pero quedó una iglesia establecida en esa isla donde antes habían sido caníbales. Al cabo de muchos años, esa isla era un centro turístico. Y por la historia hacía que mucha gente fuera a conocer esa isla. La isla donde la gente había sido caníbales, ahora era gente totalmente normal. Pero llegó un ateo. Y cuando llegó este ateo, lo primero que hizo es ir a hablar con el jefe de la isla, a saludarlo. Y el jefe de la isla estaba ahí sentado en su escritorio y tenía un ejemplar de una Biblia ahí en su escritorio. Era lector de las Escrituras. El ateo comenzó a decirle: Señor, ese libro es como cualquier otro libro, como cualquier otro libro. Ese libro al papel aguanta lo que le ponga. Eso dijo el ateo. Y él cuenta que este jefe de la isla comenzó a decirle: mire, caballero, yo no tengo toda la sabiduría y el conocimiento que usted tiene. Se ve que usted es un hombre muy intelectual.
3: Amén.
0: Habla de la preparación para una nación desde la caída del hombre del libro de Génesis y habla después del gobierno humano, habla después de la promesa a un hombre llamado como, llamado Abraham, la promesa para él, su hijo Isaac, su otro hijo Jacob, los patriarcas, los hijos de Jacob, para formar una nación en el mundo, una nación que diera a conocer a Dios al mundo, y esta fue la nación de Israel. Amén. Esa nación de Israel, para dar a conocer al mundo, lo llevó a la mejor tierra, así como Adán y Eva en el huerto del Edén, así esta nación de Dios, Israel, lo llevó a la mejor tierra. ¿A cual tierra? Gloria al Señor, a la tierra prometida, una tierra que fluía leche y miel. Hubo ciertas cosas, la esclavitud de Egipto de 400 años, 40 años vagando en el desierto, pero finalmente los lleva Dios a la tierra prometida. Ahí se establecen, ahí prosperan, ahí viene el tiempo de jueces, ahí vienen los reyes, hasta el tercer rey, que es David, la época de oro, y entonces de ahí vienen ciertos problemas, y de ahí viene el momento en que el pueblo de Israel es llevado al exilio, son llevados cautivos por causa de haberse alejado de Dios, y ahí viene también la función de los profetas de hablarles a ellos para que se vuelvan a Dios. Amén. Y ahí comienza prácticamente la historia hasta el último profeta, que fue Malaquías. Israel tuvo un juicio porque, habiéndose alejado de Dios y estando sufriendo la cautividad, a los profetas que eran enviados y que les hablaban de arrepentirse y de volverse a Dios, a muchos apedrearon. Y apedrearon a muchos profetas. Y el último profeta fue Malaquías, que es el último libro del Nuevo del Antiguo Testamento, Malaquías, y él, Dios envía un juicio donde hay un silencio de 400 años, donde Dios no manda ningún profeta. Entre Malaquías y Mateo, aunque se para una hoja solamente, hay 400 años en los cuales Dios no envió a Israel a un profeta, hasta que apareció Juan el Bautista, gloria al Señor, ahí en el río Jordán, diciendo: arrepiéntanse, conviértanse al Señor y bautícense. Amén. El Nuevo Testamento termina. Quizá estoy hablando en cierta manera, en forma práctica, donde Israel tenía ciertas formas de adoración, había que ofrecer sacrificios, guardaban el sábado, había ciertos lavamientos, en toda se aplicaba lo que era la ley mosaica, ¿ok? Pero ahora viene el Nuevo Testamento. Cuando viene Jesús a esta tierra, viene una etapa diferente. En el Antiguo Testamento Israel se movía en la ley, ¿sí? Ahora cuando Jesucristo viene a esta tierra y aparece y comienza a predicar y comienza a levantar discípulos, y después Él viene a cumplir una función, muere en la cruz del Calvario por nuestros pecados, había formado un grupo de discípulos, había iniciado una iglesia. ¿Cuántos alaban al Señor? Había iniciado otro pueblo, porque Israel había fracasado en dar a conocer a Dios. Cuando Jesucristo viene, los religiosos que había en ese tiempo no querían, no le hablaban a la gente, se sentían más santos que los demás, entonces no podían ganar prácticamente a nadie. Entonces Jesús levanta una nueva iglesia y no escoge a los fariseos, los saduceos, a los escribas, a los hombres intelectuales, sino Jesús se va al campo, Jesús se va a las riberas del mar de Galilea y escoge a pescadores, a gente sencilla, a hombres sin letras, y le dice: síganme. Y ellos estuvieron dispuestos a seguir a Jesús por 3 años. ¿Alaban a Dios? Y cuando Jesús resucita, los había entrenado, los había enseñado, los había capacitado, porque ellos iban a ser precisamente los fundadores, los fundamentos de esta nueva iglesia, que darían conocer al Evangelio al mundo. Y antes de ascender al cielo, les dijo: toda potestad me es dada en el cielo y en la tierra, por tanto, hacer discípulos a las naciones, bautizándoles en el nombre del Padre, del Hijo, del Espíritu Santo, y yo estaré con ustedes todos los días hasta el fin del mundo. ¿Cuántos alaban al Señor? Se abre una puerta que se llama la puerta de la gracia. Amén. La puerta del perdón. Gloria a Dios. La puerta donde ahora un cordero no es humano, no es un animal, sino Jesucristo mismo ofrece un sacrificio por toda la gente. Amén. Y aparecen los cuatro evangelios. Permíteme unos minutos. Aparecen los cuatro evangelios. El primer evangelio escrito fue el evangelio según San Marcos. misionero, él se va con Bernabé y Pablo, pero a medio camino se regresa. Amén. Se regresó, vio la cosa dura y se regresó. Después de 2 años, Pablo y Bernabé regresan a Jerusalén y deciden hacer otro viaje misionero. Y entonces Marcos le dice: yo voy con ustedes. Y Pablo dijo: no vas. Amén. Era escrito. Pero Bernabé dijo: no, quiero que vaya. Y discutieron Bernabé y Pablo durante toda una noche. A la mañana siguiente toma una decisión y Pablo se va con Silas y no aceptó a Marcos. Pero Bernabé, que era un hombre de segundas oportunidades, se lleva a Marcos, gloria al Señor. Y más tarde Marcos es un hombre útil para el apóstol Pablo y es el que nos escribe el primer evangelio, gloria al Señor, del evangelio según San Marcos. Den fuerte aplauso a Dios. Está Mateo, el evangelio, en los 4 evangelios, si usted ha leído los 4 evangelios, va a encontrar que es un mismo mensaje, habla de Jesús los 4. Evangelio contado, escrito, mencionado como Mateo, como Marcos, como Lucas y como Juan.
3: Amén.
0: El evangelio de Mateo es dado a los judíos, enfocado a los judíos. El evangelio según San Marcos, por su naturaleza, algunos dicen que tenía ascendencia romana, era más práctico. Y los romanos eran más prácticos, eran a la mayoría militares, entonces era más práctico. El evangelio según San Marcos dirigido a los romanos. El evangelio según San Lucas es el evangelio más didáctico, amén, más completo, porque lo escribió un doctor que anduvo con Pablo. Tanto se alaba al Señor.
3: Amén.
0: Anduvo con Pablo. Evangelio según San Lucas fue escrito por un doctor, el médico amado que encontramos en el libro de los Hechos, Lucas. Escribió el evangelio según San Lucas. Usted lee el evangelio San Lucas, usted se dará cuenta realmente del contenido que tiene, de que alguien lo escribió. Está su parte humana, que es prácticamente lo intelectual, pero el mensaje es de Dios.
3: Amén.
0: Y el mensaje, el último evangelio escrito por el apóstol Juan, aquel que se recostaba en el pecho de Jesús, el amado, amén, el que habló: Dios es amor, el apóstol del amor. Alaban al Señor. ¿Cuántos alaban al Señor? Pero antes no era apóstol del amor, antes era hijo de trueno, o sea que tenía un carácter que, cuando dice la Biblia que corrieron a Jesús y a los discípulos de una tierra de samaritanos, él y los hijos de Zebedeo, que eran parte, él parte de ellos, dijeron: maestro, nos han corrido, si quieres vamos a orar como Elías oró, para que así quemó a aquellos soldados, así los queme, Señor. Amén. ¿Ok? Así es que tenemos los 4 evangelios. El libro de los Hechos, ¿quién lo escribió? Ahí es precisamente la historia de lo que los discípulos hicieron. Y si usted lee el primer versículo de Lucas, es escrito a Teófilo. Se entiende, el apóstol Lucas escribe el evangelio de Lucas, lo escribe a un tal Teófilo que se entiende que era prominente. Le habla acerca del evangelio escrito a él. Y en el libro de los Hechos, en los primeros versículos, usted va a encontrar que le dice: después de haberte contado, le habla acerca de lo que los discípulos hicieron. ¿Le decimos a Dios? Libro de los Hechos. Libro de los Hechos son ese libro de lo cual habla de lo que los discípulos hicieron.
3: Amén.
0: Amén. Ya en esta nueva etapa del Nuevo Testamento está la gracia. ¿Qué diferencia hay? Antes de continuar, voy a explicar unos minutos más y termino. Voy a explicar la diferencia entre la gracia y la ley. La ley, en el tiempo de la ley, cuando alguien cometió una falta o un pecado, inmediatamente lo juzgaban. Usted recuerda la historia de aquella mujer que es traída por los fariseos, y le dicen a Jesús: esta mujer la hemos encontrado en el hecho del adulterio. La ley manda matarla a pedradas. ¿Qué dices? Y Jesús se queda callado y comienza a escribir en tierra. Ellos siguen insistiendo y sigue escribiendo en tierra. Se pone de pie y dijo: el que esté libre de pecado, que arroje la primera piedra. Y era tan fuerte esa palabra de Jesús, redarguyó los corazones de ellos, que no se atrevieron a levantar su mano con una roca y pegarle a la mujer. Se fueron todos. La mujer, estando ahí tirada en el piso, le dijo: mujer, Jesús le dijo: mujer, se fueron los que te acusaban. Y Jesús le dijo: ellas se fueron. Él le dijo, Jesús le dijo: ni yo te condeno, vete y no peques más. Ahí aparece la gracia. ¿Qué es la gracia? El perdón y la oportunidad, alaban el nombre del Señor, de enmendar una conducta, de enmendar una vida. ¿Alaban a Dios? Esa es la gracia. La gracia. te da toda una vida para estar a cuentas con Dios. Amén. Sí, toda una vida. Pero nunca sabemos cuándo terminará la vida. ¿Sí? ¿Cuánto podemos asegurar que nuestra vida terminará en 40 años? O quizá no sabes que este es el último día, no lo sabemos. La vida puede terminar. Y mucha gente se descuida en cuanto a eso. Total, tengo tiempo, tengo 20 años. No, me queda mucho tiempo. Así es que yo le voy a dar vuelo a la hilacha. No, ya cuando tengas 95 y meses me convierto. Pero ¿quién te garantiza que vas a llegar a esa fecha? ¿Ya? La muerte se lleva a niños, a adolescentes, a jóvenes, a adultos, a mujeres, a hombres, a ricos, a poderosos, a todo tipo de personas. Dice, no. Entonces la gracia es precisamente la oportunidad. Alaba el nombre del Señor.
3: Amén.
0: La oportunidad que tenemos. Entonces el Nuevo Testamento está caracterizado por la gracia, por el perdón de Dios. Alaba el Señor. Y la oportunidad que nos da a nosotros de reivindicarnos. Amén.
3: Aleluya.
0: Y estar listos para ir a la presencia de Dios.
3: Amén.
0: Amén. Muy bien. Entonces el apóstol Pablo, entonces aparece la otra etapa del Nuevo Testamento. Después de los hechos aparecen las cartas. Pablo levantó iglesias y llegó un momento en que ya no podía estar en las iglesias. Y él levantó muchas iglesias, entonces lo que hizo fue escribir cartas. Y aparecieron 14 cartas que el apóstol Pablo escribió precisamente a las iglesias. Amén. Cartas que escribió a las iglesias. Cartas que escribió como a Tito y a Timoteo, y cartas escritas por el apóstol Juan, que escribió 3 cartas. Cartas escritas por el apóstol Santiago, que fue una carta que escribió Judas, pero no el Iscariote, otro Judas, que era el hermano del Señor. Amén. Y el último libro, el Apocalipsis, escrito por Juan en la isla de Patmos. Así es que hago remembranza de cuál es la constitución de nuestra Biblia. Nuestra Biblia está formada por los primeros 5 libros que usted tiene en su Biblia, que se llama el Pentateuco. Se conocen los primeros 5, Penta 5, que escribió Moisés.
3: Amén.
0: ¿Cuáles son? Génesis, Éxodo, Levítico, Números y Deuteronomio. Se conoce como el Pentateuco, los primeros libros de Moisés, donde está escrito la ley.
3: Amén.
0: La Biblia es un libro de alto contenido histórico. La Biblia no está peleada con la historia. La historia sustenta la veracidad de la palabra. Entre los libros históricos tenemos el libro de Josué, que habla de la historia, de la conquista. El libro de Jueces, los hombres levantados que juzgaron a Israel, que Dios levantó. Aparece el libro de Ruth, histórico. Aparece el primer libro de Samuel y el segundo libro de Samuel, es el libro histórico. El primer libro de Reyes, que habla sobre los reyes, y el segundo libro de Reyes, que habla sobre los reyes de Israel. Y luego aparece el primero libro de Crónicas y segundo libro de Crónicas, que también menciona la historia de los reyes de Israel. Y luego aparece el libro de Esdras, precisamente cómo regresa Esdras para levantar el templo, que estaba arruinado. Y aparece el libro de Nehemías. Nehemías tuvo la función de restaurar el muro, porque las ciudades debían tener muro. Y Nehemías vino a restaurar el muro de Jerusalén en tiempo récord. Y aparece el libro de Esther, que Israel estaba en el reinado de Asuero, donde los israelitas peligraban, y aparece Esther, gloria al Señor, ayunando 3 días tan solamente para que el rey extendiera un cetro, porque si no lo extendía ella tenía que morir. Amén. Aparece el otro, y esos son los libros históricos. La Biblia tiene un alto contenido histórico. Sí, recuerdo antes, cuando yo era estudiante, nos decían, todo hombre intelectual debe tener en su biblioteca un ejemplar de la Biblia. ¿Amén? Eso nos decía. Todo hombre intelectual debe tener un ejemplar de la Biblia en su librería. Ahora, tiene alto contenido histórico. La Biblia también tiene un alto contenido poético, la belleza de la poesía. Ya estoy terminando. Creo que me alargué un poco, esto es extenso, pero quiero que haya un concepto de lo que es la Biblia. Poético, porque en la Biblia encontramos libros poéticos como el libro de Job. ¡Qué belleza de escritura! ¡Qué mensaje cuando usted lee el libro de Job! Y cuando usted lee el libro de Salmos, imagínese la maravilla, lo poético de los Salmos. Eran alabanzas con un contenido poético. También encontramos el libro de Proverbios, mensajes, que es donde aprendemos. mandamientos para una vida diferente, para hacer que el hombre, dice las escrituras, tenga cordura. Amén. Proverbios, aparece el libro de Eclesiastés, que lo escribió Salomón en una etapa en que él decía: no le encuentro la felicidad ni en el dinero, ni en el placer, ni en la autoridad, porque se alejó de Dios. Y encontramos también el libro de Cantares, amén, una poesía, un libro maravilloso, ¿verdad? Muy bien, también están los profetas mayores y los profetas menores. Déjenme decírselo. Profeta mayor está Isaías, no porque era más grande, sino porque sus libros eran más grandes. No por más grande en cuanto a representación o que sean más grandes para Dios, no, no, habla del tamaño del libro. Está entre los profetas mayores, está Isaías, está Jeremías, está gloria al Señor, Lamentaciones, está Ezequiel y está Daniel. Amén. Profetas mayores. Y los profetas menores son de menos contenido, es Oseas, Joel, Amós, Abdías, Jonás, Miqueas, Naúl, Habacuc, Sofonías, Ageo, Zacarías, y el último libro profético es Malaquías. ¿Amén?
1: Aleluya.
0: Ahora, en el Nuevo Testamento fue escrito en griego y arameo. Voy a solamente enumerar los libros, que son Mateo, Marcos, Lucas, Juan, Hechos de los Apóstoles. ¿Qué más? Gloria al Señor. Podemos hablar de estos libros: Romanos, Primera y Segunda de Corintios, Gálatas, es una carta, Efesios, una carta, Colosenses, una carta, Tesalonicenses, dos cartas, una y dos, Primera carta a Timoteo y Segunda carta a Timoteo, carta a Tito, carta a Filemón del apóstol Pablo, carta a los Hebreos, carta que escribe Santiago, carta que escribe Pedro, una y dos, Juan escribió tres y Judas escribió una, y por último el apóstol Juan escribió un libro de revelación, o en uno de los segundos, tercer libro, cuarto libro, digamos así, tres cartas, un evangelio y el libro de Apocalipsis. Amén. Así es que, ¿qué podemos decir? Que tenemos que leer la palabra.
1: Amén.
0: En ella encontramos la vida eterna. Ellas son las que dan testimonio de Cristo.
1: Amén.
0: Amén. Le he tratado de dar una remembranza de todo el libro, de las escrituras, para que usted pueda tener un conocimiento. Se dice que la Biblia tiene 1189 capítulos. Los primeros escritos en los cuales se tradujo las escrituras no estaban divididas en capítulos ni en versículos, pero se fue dado para el mejor entendimiento de nosotros. ¿Ok? Ahora, tenemos que leer la Biblia. La Biblia produce poder. Cuando usted lee la Biblia, alimenta su vida. Amén. La Biblia no solamente llena de conocimiento nuestra vida, la Biblia alimenta nuestro espíritu.
1: Amén.
0: Alimenta nuestra alma. Nos llena de conocimiento. Cuando leemos la Biblia, hace que la mente de Dios venga a usted. Pablo dijo: tenemos la mente de Cristo.
1: Amén.
0: Porque cuando el conocimiento de la palabra está en su mente, Pablo dijo a los de Colosenses que habite la palabra en ustedes en abundancia.
1: Amén.
0: Si usted lee la Biblia, si usted quiere aprenderse la Biblia de memoria, gloria a Dios. Amén. Apréndala, léala, memorízala. Apréndela, apréndala. Le va a beneficiar, va a alimentar su vida.
1: Amén.
0: Va a aumentar su fe. La fe viene por el oír, y el oír la palabra de Dios.
1: Amén.
0: La fe es el alimento que le va a fortalecer, porque en ella está la esperanza en los momentos de necesidad que nosotros tenemos.
1: Amén.
0: Es una palabra que llega y nos fortalece y nos da la fuerza para seguir viviendo. La palabra de Dios. La palabra de Dios también te instruye, te capacita, te da poder. Termino con esto. Uno de los grandes evangelistas en los Estados Unidos, Charles Dickens, era un abogado y entregó su vida a Jesús. Pero cada vez que leía la Biblia, la leía de rodillas. Se pasaba horas y horas leyendo la palabra. Leyendo la Biblia. Un hombre poderoso. Dios lo usó grandemente en un despertar espiritual en los Estados Unidos. La gente se convertía donde él pasaba y llegaba a las fábricas, se paralizaba la fábrica, la gente comenzaba a llorar y a ser tocada por la unción que recibía en el conocimiento de la palabra y la vida de Dios. El domingo pasado hablamos de la oración. Si usted y yo oramos abundantemente, si leemos la Biblia abundantemente, nuestra vida va a ser diferente.
3: Amén.
0: Si una iglesia ora y lee las escrituras, va a ser una iglesia diferente.
3: Amén.
0: Solo con estas dos cosas. Póngase de pie hoy y vamos a orar. Padre celestial, te damos gracias por todo lo que tú haces en nuestra vida. Ahí donde está, hable con Dios. Dos cosas muy importantes: la oración y la palabra. Le dijo Dios a Josué que esta palabra no sea parte de ti. No sea parte de ti. La tengas. Para que guardes todo lo que en ella está escrito. Porque entonces harás prosperar tu vida y todo te saldrá bien. Solamente que te esfuerces a poner por obra. Le dijo a Josué estas palabras: esfuérzate y sé valiente. Habla la palabra de Dios, medita en ella, memorízala. Tu vida será transformada. Vayamos a Dios hoy y digámosle: ayúdame, Señor, a leer tu palabra. Las estadísticas que hoy encontramos en el mundo donde vivimos en cuanto a la lectura de la Biblia son estadísticas que alarman, estadísticas que nos hacen ver que muchas personas no leen las escrituras. Nos hemos olvidado de leer la Biblia como la leyeron los discípulos, la leyeron los hombres que trascendieron, que cambiaron historias. Hoy volvamos a la palabra. Volvámonos a leer las escrituras. Tome la palabra y lea. Alguien me dijo: pastor, pero es que yo no entiendo nada. Usted lea. Lea la palabra de Dios. Lea. Se va a alimentar cada día. Se va a alimentar de la palabra de Dios. Y va a ser fortalecido en el momento de tristeza, en el momento de necesidad. Padre celestial, pedimos que tu gracia sea. Jesús sanó con la palabra y sanó con su espíritu. La palabra le dice a usted de lo que usted es merecedor. La Biblia le dice que usted, Jesús, le sanó en la cruz del Calvario. En la palabra usted se puede aferrar para creer que el milagro que necesita sucede. Principal de una sinagoga le dijo a Jesús: di la palabra y mi mozo va a ser sanado. Y no le importó la distancia ni se escuchara o no lo que Jesús decía. Cuando Jesús dio la palabra, su mozo quedó sano. En la palabra.

Hola, ¿qué tal? Muy buenas tardes, muy buenas tardes. Les saluda su servidora Cecilia Reyes en este bonito programa de Radio Cristo, el Camino a la Vida. Dios bendiga por ahí a todos los que nos estén escuchando y bueno, esperando que este programa sea de gran bendición para usted. Amén. Dios bendiga a todos los que nos están escuchando en esta bonita tarde. Déjenos por ahí su like. Amén. Para saber que usted está en sintonía de la programación. Amén. Y bueno, pues estamos una vez más transmitiendo en vivo. Dios bendiga a todos los que nos van a estar escuchando en este bonito programa. Amén. Y bueno, déjenos por ahí su comentario para saber que usted nos está escuchando. Amén. Y bueno, vamos a escuchar por aquí un bonito canto. Este canto dice de la siguiente manera.

Amén, claro que sí, por ahí estuvimos escuchando ese bonito tema. Dios bendiga por ahí a todos los que nos están sintonizando en esta bonita tarde. Dios bendiga por ahí a nuestro hermano José Reyes Ramírez. Amén, que también le dio like a la programación. Dios bendiga a nuestro hermano, a toda su familia. Amén. Y bueno, pues a todos los que nos están viendo en esta bonita tarde, déjenos por ahí su like para saber que está conectado, amén, escuchando de la programación. Amén. Dios bendiga a todos los que nos están viendo, amén. Y bueno, sígase gustando por aquí con estos temas. Si usted quiere que le pongamos algún canto, díganos a través de los comentarios, amén. Y bueno, vamos a escuchar por aquí este canto que se titula Silencio en el Cielo. Y bueno, así estará cantando nuestro hermano Julio Zavala, amén, en el aniversario, en el 29 aniversario de CCB, el 19 de septiembre ya, amén. Y bueno, vamos a escuchar este bonito tema que dice de la siguiente manera.

A mí, claro que sí, porque estuve escuchando ese bonito tema con los hermanos Julio Zavala. A mí, qué bueno que, como les comentaba, estará entonando sus bonitos temas el 19 de septiembre. Amén. Estaremos celebrando el 29 aniversario de Cristo el Camino a la Vida. Amén. Y bueno, le hacemos la invitación para que usted no se pierda este gran evento. Amén. 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Amén. El grupo Betel. Nuestro hermano Cruz Miguel, amén, y también por ahí compartiendo el mensaje de Dios, el pastor Ben Piña, amén, y bueno, Dios bendiga por ahí a todos los que nos están escuchando, y bueno, le hacemos la invitación para que usted nos acompañe a este gran evento, amén. Será en lateral de Canal Rode, número 340, Colonia Morelos, a las afueras del Templo, Nueva Jerusalén, amén. Y bueno, vamos a seguir escuchando por aquí unos bonitos temas. Dios bendiga por ahí a nuestro hermano Mario Alberto Chávez. Amén. Que bueno, por ahí dice saludos, mis hermanos. Amén. Dios bendiga a nuestro hermano. Y bueno, a todos los que nos escuchan a su alrededor. También Dios bendiga por ahí a nuestro hermano Julio Nuño, allá en Tijuana. Amén. Dios bendiga a nuestro hermano y bueno, a toda su familia. Nuestro hermano José Reyes Ramírez. Amén. Le mandamos saluditos y bendiciones. Vamos a escuchar por aquí un bonito tema. Amén. Este canto se titula Yo tengo un rey. Dice de la siguiente manera.

Amén, claro que sí, por ahí estuvimos escuchando ese bonito tema. Vienen días nuevos, amén. Con nuestra hermana Noemí García, Dios bendiga por ahí a todos los que nos estén escuchando. Dios bendiga por ahí a mi abuelita Marimar Pérez, dice. Muy buenas tardes, hermosa princesita de Dios. Que Dios te bendiga. Aquí escuchándote en casita, acompañada por Lorenzo Carrizales, amén. Y bueno, Dios bendiga a mi abuelita, amén, que nos está escuchando. Ahí juntamente con mi tío Lorenzo, le mandamos saluditos en esta hora, amén. Y bueno, gracias por estarnos sintonizando. Déjenos por ahí su like para saber que usted está conectado, escuchando de la programación de Cristo el Camino a la Vida, amén. Y bueno, sígase gozando por aquí con estos bonitos temas, amén. Y bueno, vamos a escuchar por aquí este bonito canto con su hermano Cristóbal Rodríguez. Este canto dice, me pasó otra vez.

Amén, claro que sí, por ahí estuvimos escuchando ese bonito tema, amén, con nuestro hermano Cristóbal Rodríguez, amén, Dios bendiga por ahí a todos los que nos están viendo, amén, a nuestro hermano Eleazar Padilla, amén, que también le dio like a la programación, le mandamos saludos y bendiciones, amén, a toda su familia, a todos los que nos escuchan a su alrededor, amén, también Dios bendiga por ahí a mi tía Samantha Carrizales, dice, hola hermosa, Dios te bendiga. ¿Me podrás complacer con el hermoso canto Vaso Frágil? Gracias. Amén, creo que sí, amén. Ahorita la estaremos buscando y bueno, ahorita la estaremos complaciendo por ahí con ese hermoso canto. Amén, Dios bendiga por ahí a mi tía Samantha. Amén, y bueno, a todos los que nos escuchan a su alrededor. Amén, Dios bendiga. Amén, a todos los que están en sintonía de la programación de CSB. Dios bendiga por ahí a nuestra hermana María Villa. Amén, que también le dio like. Amén, Dios bendiga a nuestra hermana allá en Florida. Amén. Y bueno, a todos los que están escuchando la programación. Amén. Y bueno, haciéndoles la invitación. Amén. Para el 29 aniversario de CSB. Amén. Que ya se acerca. Ya casi entramos al mes. Amén. Será el 19 de septiembre. 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Sábado 19 de septiembre a las 6 de la tarde estaremos celebrando los 29 años de CSB, amén. Estará participando por ahí nuestro hermano Julio Zavala, el grupo Betel, nuestro hermano Cruz Miguel, nuestro hermano Tino, el mensajero de Cristo, también estará compartiendo el mensaje de Dios el hermano Ben Piña, amén. Y bueno, todo esto será a las afueras del templo Nueva Jerusalén, amén. Lateral del canal Rode, número 340, Colonia Morelos. Amén, aquí les esperamos y bueno, para que usted vaya apartando ese día, no haga planes y bueno, a las 6 de la tarde se venga a gozar con nosotros, amén, celebrando los 29 años de CSB el 19 de septiembre, amén. Y bueno, Dios bendiga a todos los que nos escuchan y bueno, esperamos contar con su asistencia para este gran día, amén. Vamos a escuchar por aquí este bonito canto que se titula Manos Caídas, dice de la siguiente manera.

0: Amén, claro que sí, por ahí estuvimos escuchando ese bonito tema, Manos Caídas, amén. Dios bendiga por ahí a todos los que están en sintonía de la programación, amén. Y bueno, déjenos por ahí su like para saber que usted está escuchando, amén, a través de Facebook, amén. Y bueno, por aquí tenemos el canto ya para complacer por ahí.
1: Una habilidad de presentación.
0: Complacer por ahí a mi tía Samantha, amén, que bueno, nos pidió un bonito canto y bueno, ahorita se lo vamos a estar complaciendo, amén. Dios bendiga por ahí a todos los que están en sintonía de la programación, amén. Y bueno, este canto dice de la siguiente manera.

Claro que sí, por ahí estoy entonando, por ahí, ¿qué pasa? Nuestro hermano David Gutiérrez, amén. Y bueno, sigues gozando por aquí con estos bonitos cantos, amén. Enseguida viene este bonito tema. ¿Qué puedo darte? Dice de la siguiente manera.

necesita una iglesia que tenga poder para traerlas, algo más grande para hacerlas sentir que hay cosas grandes en Dios. Se necesita en este tiempo mujeres que traigan victoria al pueblo de Dios. Hasta que yo, Débora, ella misma se señala, dice, hasta que yo, Débora,

Necesidad. Necesidad. Y yo he estado orando por este mensaje. Y le he dicho: Dios, levanta en cada pueblo, en cada iglesia localmente, levanta mujeres con carga que les duela, que se sensibilice frente a la necesidad tan grande que estamos viviendo. Cuando hablamos de proclamar victoria, por supuesto, que se tiene que presentar antes de la victoria una batalla. Muchas veces estamos proclamando la victoria cuando de verdad no hemos enfrentado la verdadera batalla. Hoy en día vemos muchas actividades. Tenemos muchas actividades, pero de pronto poca entrega. Poca cámara secreta, porque no hay tiempo. Y es allí donde se comienza a librar las grandes batallas. Cuando se habla de batalla, se habla de guerrear, de luchar, de sacrificar, de combatir. Se habla de disciplina, de perseverancia. Hasta lograr terminar el combate y ver o la victoria o la derrota. Pero yo creo que Dios nos ha reunido aquí, no para que salgamos de aquí unas derrotadas, sino para que salgamos unas victoriosas en el nombre de Jesús de Nazaret. Si ese aplauso es para mi Dios, de lo más fuerte. Oh, aleluya. Si de verdad entendiéramos el verdadero significado de proclamar victoria, esto implica estar al frente de la batalla con la preparación que requiere un soldado. Y estaba mirando, ¿qué es un soldado? Y en su sentido más general, es un individuo que se alista voluntariamente o en cumplimiento de un servicio militar obligatorio en las Fuerzas Armadas de un país soberano, recibiendo entrenamiento y equipo para defender a dicho país y sus

intereses. En su condición de miembro de dichas fuerzas armadas, se convierte en un militar organizado en el ejército. Dice la palabra de Dios en 2 de Timoteo, capítulo 2, verso 4, traducción lenguaje actual: los soldados que tratan de agradar a sus jefes no se interesan por ninguna otra cosa que sea su ejército. En otras palabras, ninguno que milita se enreda en las cosas del mundo. Aquí con nosotros está el campeón del Gólgota. Aquí está el mayor guerrero que ha tenido la historia de la humanidad. Y cuando él dijo: consumado es, terminó una de las batallas más grandes de la historia. Pero vamos a mirar qué hizo él. ¿Qué sacrificó él? ¿Por qué se gana los títulos del campeón de campeones? ¿Por qué se gana el título del campeón del Gólgota? ¿Por qué se gana el título también del Rey de Reyes y Señor de Señores? Primero, su santidad total. En él no se halló pecado, ni hubo engaño en su boca. Su ejemplo, ejemplo os he dado para que, como yo he hecho, vosotros también hagáis. En otras palabras, aquí está nuestro máximo líder que nos da el ejemplo de lo que es ser un verdadero guerrero. Y si él nos dice esta mañana: aprended de mí, que soy manso y humilde de corazón. Eso de que digamos que una persona nació siendo humilde, yo no creo. Aquí todos tenemos que aprender la humildad. Porque el único que sí verdaderamente nació siendo humilde es el Cordero de Dios que quita el pecado del mundo. Es el Dios de Abraham, de Isaac, de Jacob. Es el Alfa y la Omega. Es el principio y es el fin. Tercero, su visión y su preocupación por la gente. Tenía una pasión tan fuerte
que recordamos cuando veía las multitudes errantes como ovejas sin pastor. Sus entrañas fueron conmovidas y solo pudieron salir de él aquellas palabras: a la verdad la mies es mucha, mas los obreros son pocos. Rogad pues, suplicad pues, quiere decir gemid pues, para que él envíe obreros a su mies. Digamos gloria a Dios. Digamos gloria a Dios. Digamos gloria a Dios. Su pasión era tan fuerte que en una ocasión, cuando estaba ministrando a la mujer samaritana, y mientras hablaba con ella, dice la Biblia que llegaron los discípulos y le dicen: maestro, por favor, come algo. Dice que le rogaron. No dice le dijeron, le rogaron. En otras palabras, le suplicaron: por favor, come algo. Han pasado muchas horas. Porque dice que cuando él llegó junto al pozo, se sentó, demuestra que estaba cansado, como todos nos cansamos. Pero cuando los discípulos le dicen: maestro, come, él dijo: no, ahora no, estoy ocupado. ¿Y qué estaba haciendo? Estaba sacando a una mujer del pozo más profundo, y como ella misma dijo: Señor, el pozo es hondo. Y la respuesta que él les da es: yo tengo una comida que ustedes no conocen. Los discípulos comentaban: ¿será que alguien le trajo comida? Pero no es que alguien le haya traído, sino que Jesús les dice: mi comida es que obedezcan a Dios y que complete el trabajo que Él me envió a hacer. El trabajo que Él me envió a hacer. Le tuvieron que decir, rogar que comiera. ¿Cómo hemos cambiado? A nosotros hoy en día nos tienen que rogar para que ayunemos. Hermanos, y yo espero que hoy, en este día precisamente de oración, de ayuno, el Señor trate con cada uno de nosotras y podamos salir de aquí con un compromiso, que las grandes batallas las libramos cuando estamos de rodillas delante de la presencia de Dios, para poder estar en pie delante de los hombres. Su vida fue una batalla continua, pues diariamente estaba ministrando la gente, sanando los enfermos, liberando los cautivos, en otras palabras, solucionándole problemas a todo el mundo. También
también no encontramos que se humilló hasta lo sumo. Y dice la palabra de Dios que estando en condición de hombre, se humilló a sí mismo, haciéndose obediente hasta la muerte. Y muerte de cruz. Su disciplina de oración y ayuno. La oración del Getsemaní nos demuestra que quería renunciar a su propia voluntad para hacer la voluntad de su Padre. Y por eso encontramos que cuando él se va al monte a orar, y la Biblia dice que su sudor era como grandes gotas de sangre que caían, aquí lo encontramos manejando una petición específica. Y la petición que él estaba manejando: Padre, pasa de mí esta copa, que no sea mi voluntad. En otras palabras, que yo pueda renunciar a mi voluntad y hacer la voluntad tuya. Mujeres de Dios, cuando Jesús se fue a hacer esa oración, en su humanidad, él tenía una lucha. De todas formas, era joven. Pero cuando él se dio cuenta que en su carne, en su humanidad, tenía esa lucha para hacer la voluntad de su Padre, él dijo: aquí la única solución es irme a orar. Y yo digo en esta mañana, si Dios manifestado en carne para hacer la voluntad de su Padre tuvo que orar, ¿no necesitaremos nosotros orar para que Dios nos enseñe a hacer su voluntad? Es que esto de hacer la voluntad de Dios no es fácil. Hermanos, librar las batallas espirituales como Dios quiere que las libremos no es fácil. Hay una lucha de la carne contra el espíritu. La carne no quiere luchar. La carne no quiere batallar, ella quiere dormir, ella quiere descansar, ella es perezosa, ella es envidiosa, ella es avarienta, mandada a enterrar. Pero dentro de nuestra carne hay algo que es el espíritu que clama. Y cuando nosotros libramos esa primera batalla que tenemos que librar, que es contra la carne, las demás batallas que tengamos que librar en el área de nuestro trabajo va a ser más fácil. Por eso el Señor dijo: velad y orad, para que no entréis en tentación, porque a la verdad el espíritu es fuerte, pero la carne es débil. O si no, hermanos, vamos a mirar localmente. ¿Qué está pasando? ¿Cuánto estamos en las iglesias locales en esa búsqueda de la presencia de Dios en nuestras vidas, en la iglesia? Tanta necesidad. Y ustedes no notan que cuando organizamos un día de salida o de comida o de paseo, les decimos: hermanos, la salida es a las 8 de la mañana, ejemplo, y a las 7 de la mañana la gente está con los balones, con la ropa de baño, en fin, para lo que se haya invitado. Pero invitamos a un día de oración y ayuno, y a las 9 de la mañana
te está llegando. No hay reverencia. No se manejan procesos de quebrantamiento y de humillación. Y a veces de pronto podemos convertir los ayunos como en un círculo vicioso o en algo religioso de 2 o 3 horas, preferiblemente digámosle una mañana de oración. Pero hermanas, cuando organicemos un día de ayuno que sea verdaderamente una entrega total a la oración y a la palabra. Porque cuando esto lo hacemos, entonces nos estamos disciplinando. Estamos, yo sé que la oración no es la que resuelve problemas. Yo sé que el ayuno no es el que resuelve problemas. El que resuelve problemas es el Señor Jesús, pero a través de la obediencia, de la oración y del ayuno. Demos un aplauso para Él en esta hora.

¿Pero qué estamos haciendo como líderes? Esto de ser líder es una palabra muy grande, muy grande. Esto de ser líder es ir adelante, es guiar, es dirigir, es meterse. Pero ¿cómo podemos meternos para ayudarle a otros a traer victoria si nosotras mismas estamos en derrota? ¿Cómo queremos que esas mujeres en la iglesia de verdad libren esas batallas espirituales cuando nosotras nunca tal vez podemos pararnos en un púlpito a dar testimonio de las que hemos podido librar, para que ellas se den cuenta que si a la líder Dios le dio victoria, a ellas también le va a dar, porque Él tiene todo poder en el cielo y en la tierra? Bendito sea el Señor. Bendito sea el Señor. Bendito sea el Señor. Bendito sea el Señor. A veces estamos hablando de victorias en eventos masivos, y verdad, somos bendecidos y tenemos experiencias y salimos felices. ¿Quién dice que no? Y todo este tipo de programas nos edifica, ¿verdad? Pero yo quiero en esta mañana que cada una de las que está aquí se traslade a su iglesia localmente. Vamos en este momento a individualizar la mente de lo que está pasando localmente en cada iglesia. Porque a veces, ay, decimos en los eventos, y qué bendición, claro, donde hay 1700 personas, o en una convención donde hay 3000, 5000, y claro, ese calorcito, esa relación tan bonita del Salmo 133, mira cuán bueno y cuán delicioso es, todo eso nos trae bendición, y parece que el calorcito del uno como que calienta al otro, y qué bendición, y tremendo mensajes, y la alabanza, y todo ello, y salimos felices. ¡Ay, qué evento! ¡Ay, qué maravilla! ¡Cómo Dios se movió! Pero ¿cómo se está moviendo localmente? Allá es donde, en esta mañana, quiero que el Señor nos lleve a mirar verdaderamente qué es lo que está pasando localmente. Porque a veces creemos que el avivamiento y que las victorias están en los pianos, y gracias a Dios por ellos y por los pianistas. A veces creemos que las grandes victorias están en entre más instrumentos haya y entre más músicos haya, como que hay más victorias. No, hermanos, gracias a Dios por los instrumentos, gracias a Dios por los cantantes, que Dios los bendiga. Yo siempre estoy orando por ellos. Santifícalos, límpialos, Señor, que adoren a ti, y yo sé que como mujeres oramos por ellos, pero yo creo que en esta mañana el avivamiento no está allí. Yo creo que cuando el pueblo de Israel cantaba las victorias era porque antes habían librado unas batallas en la presencia del Señor. Esas dos, tres fotos que miramos de esas mujeres antiguas, de esos tiempos, no habían estos instrumentos tan modernos, no había nada de esto, no habían pisos cerámicos, no habían grandes cortinajes, no habían de pronto todos estos adornos tan lindos y tan hermosos,
No habían escenario, no había dinero para pagar escenario de estos. Yo recuerdo a la hermana Nubia, Dios le bendiga, hermana Nubia. Cuando ella era una muchacha, estaba en Tuluá. Y ella me contaba el otro día que en San Pedro, ¿no? Llamaban el San Pedro del Avivamiento. Ella, siendo una muchacha en conversa, la mamá le dijo: vamos a San Pedro, que allí están sucediendo maravillas, están sucediendo milagros, la gente está recibiendo el Espíritu Santo. Había un saloncito en pura tierra, no había piso, no habían guitarras, no habían pianos, no había nada de esto, pero había tanta gloria de Dios que la hermana Nubia fue simplemente a mirar y allí fue impactada por el poder del Espíritu Santo. Y todo el que llegaba, si ese aplauso es para...

si miramos el canto de victoria de Moisés, de María y de todos los que cruzaron el mar. Cuando ellos se pararon y María agarró un pandero y comenzó a alabar y adorar a Dios, y las mujeres venían tras de ella. Antes había habido una batalla muy fuerte, un desierto que cruzar, lleno de incertidumbres, de temores. Era una prueba constante a la fe respecto a la provisión de Dios. Era una lección de confiar, de esperar y de hacer lo que Dios les estaba diciendo que lo hicieran, y tuvieron que obedecer para poder pasar al otro lado. Y por eso el Señor les dice: y te acordarás de todo el camino por donde te he traído estos 40 años en el desierto, para afligirte, para probarte, para saber qué había en tu corazón, si habías de guardar mis mandamientos, para afligirte. Hermanos, hermanas, cuando se está librando una batalla, tiene que haber aflicción, tiene que haber dolor. Cuando una mamá está embarazada, en el momento del parto, no son risas, no son qué bueno este dolor, que me siga. No. Yo recuerdo que estábamos en Bolivia, yo era muy joven, tenía 18 años. Cuando quedé embarazada de mi hija mayor, y cuando fue a nacer, hubo problemas en el parto. 36 horas con los dolores. Y yo recuerdo que cuando me llevaron a esa pequeña clínica, yo lloraba y lloraba. Y había momentos que no aguantaba y yo le decía: señorita, me van a dejar morir, por favor hagan algo. Pues que vamos a tener que hacerle cesárea, hágame lo que quiera, pero sáqueme de este dolor. Uno en ese momento lo único que desea es que pase, pase ese dolor. Pero si no hay dolor, bueno, hoy en día viene lo de las cesáreas, lo moderno, que es más fácil. A veces creemos que espiritualmente las cosas pueden ser de la misma manera. Y aunque en la maternidad física humana se tenga una cesárea y se pueda tener, hermanas, para lograr victorias, para dar a luz a los que están en tinieblas, no podemos usar la cesárea. Ahí sí no se puede. Necesitamos pasar el momento del dolor, porque andando y llorando irán los que llevan la semilla, pero ellos volverán con regocijo trayendo sus gavillas. Aflicción. Encontramos a Ana, líder que se respete en la Iglesia Pentecostal Unida. Ha pasado por la vida de Ana. Y se levantó Ana después que hubo comido y bebido en Silo. Y mientras el sacerdote Elí estaba sentado en una silla junto a un pilar del templo de Jehová, ella con amargura
amargura de alma. Oró a Jehová y lloró abundantemente. Pues antes de su canto de victoria, tuvo que tener una aflicción. Tuvo que tolerar burlas, soportar sarcasmo de su rival. Pero ella sabía que pasando ese sufrimiento y que yéndose al templo iba a traer una solución para el país que estaba viviendo una crisis, porque allí de ese templo y de la estadía de ella en oración en ese templo nacería el Salvador para su país que se estaba necesitando en ese momento. Pues por eso, en su canto, ella demuestra cuán grande fue su tristeza cuando estaba en la batalla. ¿Por qué era su tristeza? No solamente el deseo de tener un hijo para dárselo a su marido. Basta con que dijo: lo dedicaré a Jehová, lo soltaré para mi Dios. Y nos demuestra que el dolor de ella era más grande. ¿Y sabe por qué? Por la anarquía que reinaba en su pueblo, ya que el sacerdote Elí estaba debilitado, la nación estaba en peligro de desolación, no había guía espiritual, en esos tiempos no había rey en Israel, y la Biblia dice que los hijos de Israel hacían lo malo. Pero en medio de todo eso, se levantó una mujer que se fue al templo. Y aunque la Biblia dice que en la oración que hacía largamente sus labios se movían, pero su voz no se oía, hay dos cosas que nos demuestra que esto fue una oración con una profundidad muy grande, porque la acompañó dos cosas: que lloró abundantemente y oró largamente. ¿Cómo estamos orando hoy en día para ver victorias? Ustedes no notan, hermanas, que a veces tenemos tantas actividades, tantas cosas que hacer, que parece que a todo le dedicamos una cantidad de tiempo, pero cuando se trata de orar no hay tiempo. Estamos orando de cualquier manera. Y yo no sé por qué el enemigo, que no quiere que oremos, porque el diablo sabe que cuando en la iglesia se levantan mujeres en oración y en ayuno, grandes cosas tienen que suceder en las familias, en la iglesia y en todo. Y muchas veces, hermanas, sin querer, sin malas intenciones, pero cuando menos pensamos, como líderes, se nos está yendo el tiempo. Y corremos y corremos y vamos y venimos y trabajamos y cosas muy lindas. ¿Y quién dice que no? Cosas buenas, nadie dice que no. Pero cuando se trata de orar, de buscar a Dios para ayudar a sacar a esas mujeres en las iglesias de esas crisis espirituales, de la mediocridad, para ayudar a esas mujeres a que no es divorciándose, no es separándose, es buscando a Dios, es librando batallas con las rodillas.
pero no es fácil. No es fácil. Lo que Ana hizo, no fue fácil. Pero sabes una cosa, los grandes dones de Dios para los hombres vienen a través de las luchas. Y antes de Ana entregar el primer profeta a su pueblo, tuvo que tener un espíritu acongojado. En cierta ocasión, mientras había fiesta en Silo, parece que ella no pudo resistir más. Y después de que su gente había comido y había bebido, ella se fue a ayunar y se fue al patio exterior del tabernáculo y comenzó a mirar cómo se había perdido la mayor parte de la gloria antigua. Y esto la llevó a que su oración fuera con amargura. Con amargura. Porque más que pensar en la satisfacción de la maternidad. Y ustedes saben que en el pueblo de Israel, las mujeres judías, cuando ellas sentían que el vientre era de estériles, que el vientre estaba cerrado, creían que era como un juicio de Dios contra ellas. Y toda mamá y toda mujer casada quería tener un hijo, igual manera que hoy. Pero más que eso, ella se dio cuenta que lo que estaba pasando en el templo, que lo que estaba pasando en el pueblo, ella decía: si yo puedo aportar algo para sacar al pueblo de esta crisis, un hijo. Yo escuchaba a la hermana Esther de Borrero, la mamá de Sandra, cuando ella salió para Francia. Y esta tarde la escucharemos. Cuando ella un día llorando me dijo: hermana, mi hija limpia casas en Francia. Ella trabaja para ayudarse a los gastos. No estaba enseñada porque vivía sobre todo una buena economía familiar. Ella estaba en su carrera. Buena casa, buen carro. Todo lo tenía a la mano, pero su madre me dice: hermana, porque ella es nieta de uno de los primeros pastores de Colombia, del hermano Juan. ¿Juan qué es él? Rodríguez. Nieta del hermano Juan Rodríguez. Y ella me decía: hermana, yo no tuve la oportunidad de casarme con un pastor, me casé con un creyente. Pero me siento tan feliz. Y lloraba la hermana Esther diciéndome: hermana, me siento tan feliz, me siento tan contenta, que si yo no pude ir a hacer este trabajo, y como el hermano Juan Rodríguez tuvo puras hijas mujeres, dijo: si en la casa no hubo un varón que empuñara este ministerio, mis hermanas todas nos casamos con creyentes y no pudimos tal vez salir a servirle al Señor como esposas de pastores. Ella me decía: cuando yo escucho que mi hija lo que está haciendo, yo le doy fuerzas, yo oro por ella, porque hermana, yo me siento bendecida que mi hija sea parte de la solución de Francia. Y cuando en la convención hace 2 años en España estábamos ahí, salió un francés que era líder de música, que tenía su cabello largo, que salía por la televisión, y era un muchacho que lideraba grupos, y era un muchacho que tenía muchos problemas, y verlo como a través de las lágrimas de esta mujer, de dice embarazada al templo a llorar: regálanos este hombre para ti. Y ese hombre, el Señor liberarlo, y ese francés bautizarse en el nombre de Jesús y recibir el Espíritu Santo, es parte de una solución.

Digamos gloria a Dios. Digamos gloria a Dios. Digamos gloria a Dios. La oración de Ana fue una oración de corazón. Fue una oración específica. Fue una oración sin reservas. Ahí en las memorias ustedes ya podrán analizar para no irme muy profundamente sobre algunos puntos. Sobre esa oración sin reservas. Sobre esa oración perseverante. Hermanas, si nosotras en el tiempo que estamos viviendo nos salimos de la cámara secreta, no vamos a traer muchas victorias. Y tenemos que tener mucho cuidado, porque para salirnos de la cámara secreta, para salirnos de ese estar en esa oración larga, esa oración de llanto que tuvo Ana, esa oración perseverante, esa oración de entrega, eso no se consigue de la noche a la mañana. Es un proceso. Por eso necesitamos en este día de ayuno decirle: Señor, enséñame a orar. Ahí verá cómo nos damos cuenta que si el Señor le dio a los discípulos la enseñanza cómo orar, cuando usted y yo, Señor, le decimos: enséñame a orar para librar batallas espirituales en la iglesia con esos esposos inconversos, esos esposos apartados, esos hijos que están descarriados, esos hijos que están metidos en tantos problemas. Enséñame a orar. Y si cada líder comienza: enséñame a orar, enséñame a librar batallas, dame autoridad espiritual para ayudar a la gente, que mis oraciones sean ungidas, que mis oraciones sean poderosas. Y cuando usted y yo se lo decimos, Él nos va a responder, porque Él dice: clama a mí, yo te responderé y te enseñaré cosas grandes y ocultas que tú no conoces. Jesús, pero sabe que mientras Ana oraba, ella trae una solución. Había otra mujer que tenía la misma preocupación por lo que estaba pasando en el templo. Hermana, líder de Dorcas, ¿a ti no te da dolor ver que en tu iglesia localmente, culto tras culto, y no hay derramamiento del Espíritu Santo? ¿A ti no te preocupa en la iglesia, programa tras programa, y la gente no se bautiza? ¿A ti no te preocupa que la gente, como llega al culto, así mismo sale? La gente hoy en día maneja muchos problemas en las universidades, en los colegios, en los trabajos, en las casas, y llegan a la iglesia a buscar refrigerio, a buscar un refugio. Quieren gloria de Dios, quieren fortaleza, quieren tener una experiencia con Dios. Pero cuántas de esas personas, como entran, tienen que salir vacías, porque la gloria de Dios no está. Hay un buen programa, hay una buena organización, pero no hay gloria de Dios. Mujeres, y lo que más estamos necesitando primero es la gloria de Dios en la vida nuestra y en la vida de la iglesia.
¿Sabe por qué? Porque lo que está pasando en el mundo es muy terrible. Y ustedes saben, mujeres, que la palabra de Dios se está cumpliendo. Y ustedes saben que las señales del Señor, el reloj de Dios, son las señales. Y la gente afuera tiene muchos problemas. Y la gente afuera, el enemigo los tiene acabados por las drogas, por el homosexualismo. Los tiene acabados a las mujeres, las tiene acabadas, destruidas, depresivas. Las mujeres hoy en día rindiéndole culto al cuerpo, la gimnasia rítmica, la cantidad de cirugías. Las mujeres que no tienen a Dios están vueltas nada afuera. Necesitan esas mujeres en ese pueblo, en ese barrio, que haya una iglesia que tenga poder para atraerlas, algo más grande para hacerlas sentir que hay cosas grandes en Dios. Cuando uno observa a la nuera de Eli, cuando se presentó esa batalla que murieron los hijos de Elí, y le dan la noticia a Elí, también muere. Y había una mujer que estaba embarazada. Y usted ya sabe quién es. La mamá de Cabot estaba embarazada. Y cuando ella vinieron y le dieron la noticia que su esposo había muerto, que su suegro había muerto, el dolor para ella más grande, aunque le dolió a su esposo, lógico, le dolió lo de su suegro, lógico, pero el dolor más grande fue cuando ella escuchó que la gloria del templo había sido quitada, que los filisteos habían capturado el arca, y ella estaba ya a punto de dar a luz, y fue tanta su agonía y fue tanto su dolor que no aguantó y comenzó a sentir dolores. ¿Y sabe por qué? Porque los dolores físicos que ella estaba sintiendo estaban acompañados de un dolor del alma, de una angustia de su espíritu. Porque cuando ella se da cuenta que la gloria del templo había sido quitada, que el arca había sido llevada cautiva, ella dijo: ¿y para qué vivir si no está el arca? ¿Para qué vivir? Prefiero morir. Porque ella sabía que si el arca no estaba, no había bendición. Que si el arca no estaba, no habrían victorias. Que si el arca no estaba, no había restauración. Que si el arca no estaba, no había perdón. Que si el arca no estaba, no había misericordia. Y por eso ella, en ese momento, fue tanta su agonía que dice que nació la criatura y su espíritu comenzó a irse. Y alguien le dice, y el nombre de ella es anónimo porque no dice el nombre de ella, ¿y cómo le vas a poner a tu hijo? Y ella contesta y dice: y cabó. Y cabó. ¿Qué es ese nombre tan raro? ¿Qué quiere decir? Que la gloria de Jehová ha sido traspasada. Y si yo muero, que muera, pero que

cosas. Su marido era malo. Tal vez aquí hay líderes como esta mujer. Su marido era malo, había hecho lo malo ante Jehová. No respetó el templo. Pero aunque su marido era malo, ella era diferente. Yo no sé quién es tu esposo. Y tal vez en esta mañana tienes una lucha y has venido a este congreso con una carga, mi esposo. Y tal vez él te está tirando a que te vayas al mundo. Y tal vez él te está tirando a que salgas de ese cristianismo antiguo y a querer meterte y empujarte. Pero Dios te ha traído a este congreso para mostrarte que tú puedes librar esa batalla y que tú puedes traer la gloria de Dios a tu casa y a la iglesia del Señor. Oh. Jesús, Jesús, Jesús, escúcheme por favor. Ella no se dejó contaminar, estaba embarazada. Por supuesto, era hijo de su esposo. Tal vez manejaban una relación buena en algunas áreas, pero espiritualmente eran muy diferentes. Mujer que estás aquí, esposa de pastor que estás aquí, tal vez tu esposo, con todo respeto, ya no está muy interesado en la gloria de Dios en el templo. Ya él tiene otras cosas, mucha preocupación, mucho trabajo, mucha teología, mucho va y mucho viene, mucho corre, mucho cargo. Y tal vez tu esposo de mucha bendición afuera, pero adentro esa iglesia localmente se está pagando las consecuencias porque la gloria de Dios se ha perdido. Pero ¿sabes una cosa? Aquí te ha traído Dios y te puede levantar como levantó a esta mujer. Y en este día de ayuno, tú puedes comenzar a tener ese proceso. ¿Qué cosas tienes que dejar? ¿Qué cosas tienes que sacrificar para que la gloria de Dios vuelva a tu vida, a tu casa y a la iglesia? Digamos gloria a Dios. Digamos gloria a Dios. Digamos gloria a Dios. Así es. ¿Y qué va? ¿Qué nombre tan raro? Si fuese Abraham, si fuese David, si fuese Elías, si fuese Josué, si fuese José. Pero ¿y qué va? Como que desentona. Pero a ella no le importaba tanto que desentonara. A ella lo que le importaba es que ella sabía que en ese momento su espíritu, su vida, se le estaba yendo. Pero que cuando ese niño creciera y alguien le dijera, ¡y cabal! Y a propósito, los chicos adolescentes, ¡qué extraño tu nombre! Y cabal, y hasta se burlarían de él, como suele suceder a veces cuando los niños tienen nombres por ahí que nos gustan mucho, se vuelven el hazme reír de los demás. Y cabal, ¿y quién te puso ese nombre? Yo creo que la mamá le dijo a las que le estaban atendiendo el parto, cuando mi hijo crezca, díganle que su nombre quiere decir que la gloria
Jehová ha sido traspasada y que el arca de Dios ha sido cautiva. Y seguramente cuando el arca sea restaurada, estaré en una tumba, pero que quede el recuerdo del nombre de mi hijo, solo por una cosa. Porque preferí morir antes de ver el pueblo de Israel sin gloria. Y eso no fue en vano, porque ahí más adelante nos damos cuenta cómo Dios levanta a David para que restaure el arca y la lleve al lugar donde hay que llevarla. Mujeres de Dios, en este tiempo necesitamos que Dios levante mujeres que sean capaces y que seamos capaces de sacrificar lo que tengamos que sacrificar con tal de ver la gloria de Dios en nuestras casas, en la iglesia y en el país. Bendito sea Dios. Bendito sea Dios. Bendito sea Dios. Bendito sea Dios. ¿Sabe que la Biblia habla más de hombres valientes que de mujeres? Eso es verdad. Por supuesto, porque la Biblia está más llena de hombres que de mujeres. En cuanto a líderes, a los apóstoles, bueno, más hombres que mujeres, ¿verdad? Pero ¿sabe una cosa? Hubo unas cuantas. No fueron cantidades.

Ustedes recuerdan en el libro de Jueces, una mujer en los tiempos de Abimelec, que era malo. Y ustedes saben lo que pasó a este hombre. Atacó una torre. Era un hombre que había traído pánico. Y un grupo de 1,000 personas fueron a buscar protección en la torre de Tebes. Un hombre sanguinario decidido a convertirse en rey a las malas para asegurarse su reinado. Mandó a matar a sus 70 hermanos. Eso está en Jueces, capítulo 9. Eso lo podrá mirar usted ya en las memorias. Y cuando todas estas 1,000 personas se metieron en esta torre de Tebes, este hombre vino, Abimelec le prendió fuego y habían mujeres y hombres y todos murieron. Nadie hizo nada. Aterrorizados, hombres y mujeres se subieron a esa torre fortificada y pensaron que como era fuerte no le iba a pasar nada. Pero el enemigo no respeta. Él no respeta. Y él no tiene nada que hacer afuera, hermanas. Afuera lo tiene ya todo hecho. Él tiene muchos trabajos aquí en la iglesia. En medio de nosotros tiene mucho trabajo. Y miren ustedes que aunque la torre era fuerte, pero ¿de qué sirvió? Allí fueron, todos quedaron carbonizados porque les tiraron fuego, le metieron leño y los quemaron. Y se llegaron a buscar otra torre. Escuchen, la segunda torre. Y llegó todos los hombres y las mujeres y se metieron. Y cuando estaban encerrados en esa torre, ya les iban a prender candela. Pero ahí en lo alto,

Creo que sí, con este tema se despide su servidora Cecia Reyes de este bonito programa, que les dice Dios les bendiga y nos vemos hasta la próxima.